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1: Es la hora 22, 2 minutos.
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0: 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Es la hora 1:04.
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0: Es la hora 1:55.
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1: Con la canción Ay Negrita de mi vida, nuestra cortina musical, damos inicio a este capítulo muy especial, Día de los Oyentes. Así que a partir de este momento, la buena música, tu mejor compañía, aquí en Emisoras Paraguay, de 02 a 04, con una temperatura de 14 grados, arrancamos nuestro capítulo aquí en la 106.1 MHz.
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1: Ya habilitamos los siguientes números: 0992-29-2287 y el 0986-722-547. Como cada miércoles, nuestro encuentro con la música romántica de todos los tiempos.
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Ana Gabriel y su éxito Luna. Bueno, los datos del tiempo actualizados. La temperatura a 9 grados en Ciudad Capital. 0992-2922-87 y el 0986-722-547. Miércoles, Día de los Oyentes.

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2: Y esta es la canción de Ricardo Montaner. Título de esta canción: La cima del cielo.

0: obsesión.
1: Sí, sí.
2: Seguimos acompañando al país y al mundo entero. Aquí escuchás los temas románticos que ya no escuchás en otras radios. Solo en Alfil Manía compartimos éxitos que van directo al corazón. 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
1: José Luis Perales y este éxito, Te Quiero. Avanzamos. 15 minutos ya se fueron de las 02, hora exacta en todo el país. Estás en sintonía de emisoras paraguayas del programa
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0: Juan Gabriel y querida, linda canción que lo compartíamos cuando transcurrieron 20 minutos de las 02 horas exacta en todo el país.

Esta es la versión original de Corazón Contento, la voz de Palito Ortega, un temazo que lo compartíamos cuando transcurrió exactamente 24 minutos con 42 de la 02, hora exacta en todo el país.

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1: La voz de Juan Erasmo Mochi, la canción ¿Qué hay en tu mirada? Seguimos marcando la diferencia. 098-6722-547 y el 0992-2922-87.
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0: La voz de Wilkin y la canción Sereno. Avanzamos, seguimos siendo tu mejor compañía. 39:55 de la 02, hora exacta en todo el país. Aquí están los temas románticos, los superclásicos, lo actualizado, en fin, los clásicos están de vuelta.
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0: Marco Antonio Solís y esta canción Sin Lado Izquierdo. ...44:38 de la 02, hora exacta en todo el país. De 02 a 03 estamos compartiendo los temas románticos que van directo al corazón. De 3 a 4, lo mejor de la música paraguaya, de los nuevos creadores, de un nuevo estilo, los nuevos poetas de una nueva generación.
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0: Los caminantes, dos cartas y una flor. Seguimos. 48:43 de la 02, hora exacta en todo el país. Único canal de comunicación, o sea que en este caso son dos. 0992-292287 y el 0986-722-547.
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Isabel Pantoja, pasó tu tiempo. Excelente el tema que lo compartíamos a 52 con 33 de la 02, hora exacta en todo el país.

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4: Es la hora 2:58 minutos.
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0: Es la hora 3:57 minutos.
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0: 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Comencemos hoy nuestra audición con nuestra bendición de Padre Espiritual por lo distinguido propietario de esta importante y popular emisora, por el dinámico e incansable plantel de operadores y locutores, muy en especial por los generosos auspiciantes que propician y respaldan este programa dedicado a todo el pueblo paraguayo y a todos nuestros hermanos extranjeros que residen en el Paraguay y ofrecen a todos sus hermanos su saludo de paz, de felicidad y de alegría.
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2: Transcurrieron 16 minutos de la hora 4. Mis queridos amigos oyentes de la 106.1 de Emisoras Paraguay, decorremos el telón imaginario de este escenario gigante del aire que es Emisoras Paraguay, para que disfrutemos todos juntos de la música más linda del mundo aquí en tu Serenata Mañanera.
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2: Luis Ángel en los controles, un amigo usted Cheyenne aquí en la conducción. Y así también la participación activa de la audiencia. 0983-106-106.
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2: Lógicamente, en la memoria, en el recuerdo de todos, don Manolo Mesa, el comandante, y así también la presencia espiritualmente en nuestros corazones de ambos compañeros.
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2: Y como siempre, en primer término, agradecemos al Dios Padre Todopoderoso, a la Madre María Santísima, a nuestro Señor Jesucristo, y en este caso, lo que dice Hechos 20. En aquellos días, Pablo dijo a los presbíteros de la comunidad cristiana de Éfeso: miren por ustedes mismos y por todo el rebaño de que los constituyó pastores del Espíritu Santo para apacentar a la iglesia que Dios adquirió con la sangre de su Hijo. De esta manera, invitados cordialmente a intervenir con nosotros en el programa 0983-106-106. Hasta las 6:05 hacemos la Serenata Mañanera.

Esta manera marcamos la marcha del tiempo, 20 minutos de la hora 4 y el agradecimiento para Romy Mocofreo Unicec, así también al Grupo Baldinotti, a Feria Rural Sociedad Anónima Ferusa del Grupo 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

0: Recuerdo Caraguatay, una de las inspiraciones que incluía este material allá por la década del 2000, cuando estábamos siendo acompañados por Celso González, Leonardo Castro Santa Cruz, Manolo Mesa, Mario Godoy y el comandante, y así también todo ese plantel formidable de lo que nos tocaba compartir la época de los alfonsinos en el año 2000 para adelante aproximadamente, y es el tiempo en que estos trabajos discográficos se realizaban y quedaban también como un hermoso testimonio de lo que es el compromiso con todo el pueblo paraguayo.
1: Buen día, María, vente a comer la gente afuera. Sí. A veces en la mañanera, en lugar de la escuela,
2: voy por allá, me llego a mi tameja, todo el de todo, a la cojura que tengo deseo de. El día de arriba.
1: Exacto.
2: Saludos para todos, feliz jornada.
0: De esta manera, la voz del comandante, la intervención a través de los archivos, y nosotros tenemos la posibilidad de que el oyente interactúe con nosotros. 0983-106-106 es a través del WhatsApp. Audios y textos lo recibimos con mucho gusto.
3: Buen día, Coco García. Buen día, emisora Paraguay.
0: Bate, coy.
3: Buen día, Luis Ángel. Que en tu camino se tenía hace música, Tanachi, aquí en la Villa Madrid.
0: Bate, con Tanachi.
3: En la Coco Guarés.
0: De guapo, ese guapo. No hay problema.
4: Buen día, emisoras Paraguay. ¿Qué tal? Tanto tiempo. Feliz miércoles, como siempre. Elvis a presente. Bueno, lastimosamente por la gran conquista de la Copa Sudamericana, señores y señores, con la presencia de equipos paraguayos, Recoleta Fútbol Club y Deportivo Cuenca empatado 2-2. Bueno, en fin, quisiera escuchar un tema de Derlis Gerardo y La Misma de Siempre, por favor, Chayanne.
0: ¿Cómo no?
4: Daya como Ayla 200. Derlis Gerardo y La Misma de Siempre.
0: ¿Cómo no?
4: Hoy, pues. Un abrazo, Chayanne.
0: Listo, señor, con mucho gusto. Claro que sí, ustedes van haciendo con nosotros el desarrollo del programa. El oyente lo va coordinando con su reporte de sintonía, la cual agradecemos infinitamente.
5: Buen día, Chayanne. Buen día, Lucho. Buen día, siempre estará en nuestros corazones. Chayanne,
0: diga,
5: mismo
0: coíngula
5: y por favor,
0: ya endomino.
5: Un abrazo, Chayanne.
0: Aguille, aguille, doña Zulma. Venga tú, para Guaguato, viene Alfonso, tranquila, vieja. Ahora, Ula y compromiso laboral. Hoy ya, pues, jamás, ahí, allá va.
6: Buen día, Chayanne, ¿qué tal? ¿Cómo
0: estás? Buen día.
6: Aquí escuchando el diente de Polonia, escuchando la primera hora.
0: Vale,
6: por favor. Que tenga un buen inicio.
0: Vate, coye.
6: Donde madrugada por ahí, y aquí ya son casi las 9:30 y estaba ahí disfrutando de tu música, como siempre te digo.
0: Muchas gracias.
6: Portal directo a Paraguay, escuchándolo por acá Paraguay.
0: Muchas gracias.
6: Una bomba directa,
0: Agradecido, señor, muy amable. Y tenemos que compartir que Evi habilita viaducto que une tres barrios de Cambureta, parte del plan de reposición del ferrocarril. Y así también del distrito de Cambureta celebra hoy la habilitación del cruce vehicular a través de un

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0: Tu espectáculo, Los Alfonsinos, lo disfrutas aquí en la Serenata Mañanera y así también los otros colegas, artistas, quienes son nuestros compañeros en el desarrollo del programa, gracias a los oyentes por solicitar las interpretaciones de otros artistas también y así ir cumpliendo con todos ellos. 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A todos los interesados en formar parte de este grupo de trabajo, el grupo Sevipar te da la posibilidad de incorporarte al grupo que tiene el compromiso de la custodia de una, de un servicio de escolta, y así también lo que ustedes necesiten conocer, contactarse al 0972-196-884. 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Y dice: buenos días, Sean, puedes pasar la música a Serenata Sin Permiso, y reza, Luis Alberto del Paraná. Sí se puede, que tengan un maravilloso día. Gracias, muy amable. Espínola Marilena. Gracias, muy amable. Muchísimas gracias. ¿Cómo no? Vamos a tratar de ir ubicando los éxitos solicitados. Guapo.
1: Excelente programa.
0: Gracias, man. Ica. Ica, tú, mi hago invite hoy en Arubine.
2: Hola, Chayán, ¿cómo estás? Muy buenos días.
0: Buen día.
2: Quiero escuchar la música. Arco 4 Cuña de Kemilian Bait.
0: ¿Cómo no?
2: Por favor.
0: Con mucho gusto, claro que sí. Uno de los clásicos del repertorio en el programa y así también en los tiempos de las presentaciones en vivo, Arco 4 Cuña.
3: Buen día, cuando va a estar,
0: va en la parte.
3: Sacada en el programación.
0: Guapito.
3: Hermosita tu programación, ¿verdad?
0: Gracias.
3: Escucha la música. Y no, Dios de
0: Guadalajara. Ya por el catarse. ¿Cómo no?
3: Tú se mandó ya.
0: Ya llegó, mandó a mí, ya me amigo lindo.
3: Ahora,
0: ¿cómo no, señor?
3: Bendiciones, ya.
0: Amén, muchas gracias. Y reiterar de que el número de teléfono al cual te puedes contactar para conocer lo que tenés como posibilidad de formar parte de ese plantel de trabajo del grupo Sevipar, 0972-196-884, 0972-196-884, Sevipar respalda nuestra Serenata Mañanera.

0: De esta manera vamos realizando el programa. 42 minutos transcurrieron de la hora 4, ya el tramo de la media hora final de la primera hora, y con mucho gusto recepcionando los reportes de sintonía a través de textos, a través de audios también, lo que el oyente tiene como también protagonismo, y así también lo destacamos a través de sus mensajes en textos y en audios.
1: Buen día, Chayam.
0: Buen día.
1: ¿Cómo estás?
0: ¿Por qué?
1: Cato, mi niño, vaya negra, puto, y catú.
0: ¿Y catú?
1: Por favor, yo soy el Chaco, vaya negra.
0: Muy bien, muchas gracias. Muchas gracias, buen día para ustedes.
2: ¿Cuánto cuesta ya? La puerta de programación con miércoles. Ahí salió a saludar con tu frita y el castillo. Ese compró cemento ahorita en la barranca.
0: Y catú. Mi amigo y catú, ¿me entiendes? Ahí, por el problema. Con mucho gusto. Claro que sí. Tenemos más audios.
3: Buen día, Sayam, Bateco, Baneco, hermanito querido.
0: Bateco.
3: Catu, Peña, Endu, Lidia, Mariana.
0: No hay por el problema. Humía, coño.
3: Pues de tú.
0: Humía, coño, de Carlos, beba. No hay por el problema. Humía, Aubi,
3: Noy. Buen día, señor Jan.
0: Va, el aporte. Bateco, vieja, Jane.
3: Saludos a Víctor Carvalho, Guardia Seguridad, va,
0: Y yo, hoy tirama. Hoy tiramos.
3: Y Catupaña Endujina, Ramón Pinay.
0: El sargento Ramón Pinay. ¿Cómo no? Con mucho gusto, claro que sí. Aguille, Aguille, con mucho gusto. Mi serenata mañanera. Puede ser la música. Se hace para acá. Saludos desde España.

0: Gracias a Eli, que firma el mensaje.
1: Buen día, Callao.
0: Buen día. Hola.
1: Ella puso acá, Nerea de San Joaquín, departamento Caguazú y Reina. Estoy viendo mi macuera y de nivel de toda el señor que me llamaba ahí.
0: ¿Cómo no? Con mucho gusto.
1: Muchas gracias, amigo.
0: Claro que sí. 44 minutos de la hora 4.

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1: ¿no? Ah, tucumboga.

De esta manera vamos agradeciendo los reportes de sintonía en textos y en audio 0983-106-106. Activa la audiencia, la cual agradecemos infinitamente, porque es un tiempo que destinan también desde el inicio de su jornada laboral, seguramente, y algunos finalizando, y en este caso ser la compañía de tantos amigos nos llena de satisfacciones. Buenos días, señores, en esta mañanera quiero saludar a mi hermano Antonio Leiva, que está en Ibiza. Hoy cumple año su hermano Tony, le saluda desde Orqueta. El saludo desde el primer departamento de la República hasta la madre patria.

0: reporte de sintonía a través del mensajero, a través del WhatsApp.
1: Yo sería un día, yo puedo escuchar la música todos los días.
0: Y Gato.
1: Desde Galicia, España, Roberto
0: Fisalino. Buen día, Roberto. Agradecido, señor. Muchas gracias, cómo no.
2: Buenos días, allá.
0: Buen día.
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0: y Castro.
1: Perdona, Madre Mía, como bendecido día.
0: Amén, muchas gracias. A ustedes también, de igual manera. Pedro, hoy te estoy escuchando en Ciudad del Este. Muchas gracias, excelente el programa. Podemos escuchar la música Shembaraka, Shembarakareja, de Los Auténticos Alfonsinos. Sí, Shembarakareja, Los Alfonsinos, Dudo de Cuasepi. No hay problema, con mucho gusto.
2: El aporte te saluda a tu gran amiga de Guarambrecha.
0: Gracias. Bate, coye, mena. Bate, coye,
2: ya. Me
0: hipotequé
2: y ahora
0: sí
2: estaba rondando a la mujer,
0: pero
2: más de mañana
0: yo sí
2: estaba ese. A un miubi. Que estuve oyendo mi empresa de profesión.
0: Y allí por
2: parte de tu amigo Fernando
0: Ferreira. Listo, Fer, un abrazo, hermano. Gracias. 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

0: 1993 era este trabajo discográfico con la gente de Disco Cerro Coray Boquerón. Y en ese momento también la incorporación de muchos repertorios que hoy en día son solicitados en el programa y los éxitos de la música más linda del mundo a través de Disco Cerro Coray Boquerón. Y es el agradecimiento para quien en vida fuera don Pedro Román y quienes quedan con esa responsabilidad de los archivos. Uno de los archivos más completos, seguramente en cuanto a música paraguaya se refiere, lo tiene Disco Cerro Coray Boquerón. Tenemos más reporte de sintonía, Lucho.
1: Ya, me
0: tengo
1: saludos, mira, acá
0: Torre.
1: Servicio
0: de Topar,
1: para
0: poder morir. Ah, bueno, Topar, que Torre, que te di. Ah, güey, ya mandé. Muchas gracias, Nino.
1: Buen día, Chela, para que pueda,
0: que va a parar
1: la cortina.
0: Guapo.
1: Para
0: que
1: me
0: cojina
1: con miércoles, pido por aquí. Oye,
0: por
1: nada. Oye, venían de programación de Polka Paraguay.
0: Ah, güey, ya. Ah, güey, ya, mano.
1: Impresionante. Muchas gracias. La música.

0: Francia o Josefina. Te hago ese momento y te dice la hoy cuando le dije a Ocula y en ese negocio celular la tira la pende grabación fue la a la escoja de ella se llevó a la época mina se va a en el celular está en un IP está que Josefina a la la orgullo hombre antes fue impresionante de la de familia la con Ani y con el coibir y la y de la
1: Lleva.
0: Ah,
1: mira,
0: música y
1: tu
0: amigo.
1: Ahí llévanos. Gracias, muy amable. Y ya, qué lindo testimonio.
2: Buen día, amigo Matecoy, ahí nada, Eduardo Amarillo le saluda.
1: Matecoy.
2: Y pues acá la programa, ahí nada, estamos con ahí nada, comisario Argelado, le saludos, muchachos, saludos.
1: Listo, señor, un gran grupo del WhatsApp, pasa a ser... La serenata mañanera, 4 de la mañana, 55 minutos.

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1: Es la hora 4:57 minutos.
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0: grupo, 5:03 de la mañana. Y la activa participación de la audiencia, 0983-106-106.
1: Adiós, amigo Matecovena, Eduardo María le saluda. Y pues acá la programa de nada, estamos buscando ahí nada, comisario Argelado, ¿verdad?
0: Oye, saludos, bueno, muchachos, saludos, señor.
2: Buen día.
0: Buen día.
2: Y el reportado que me llamáis, a ver dónde me pueden ir.
0: Oye, por ahí.
2: Yo ya felicito a mi hermana Bernardina Pérez.

0: Alejandra.
1: Muy bien.
0: Feliz cumpleaños, muchos 69 años.
1: Muchas felicidades. Aguille, saludos, muchas felicidades. Celebro feliz cumpleaños en compañía de la Serena. Hasta mañanera. De esta manera vamos acompañando a los oyentes y el testimonio de la sintonía de Emisoras Paraguay. Lo tenemos certificado aquí en el WhatsApp. Pero buen día, señor Catuña, me dicen para acá, Fernando de Mariano Regaloso. Gracias, Fernando, un abrazo, hermano. Dice, señor, excelente, como siempre, aquí desde Buenos Aires, yendo al trabajo. Yandumina, San José y Santa Ana. Ana, soy... San José y Santa Ana. Onofre, soy. ¿Más te escogió, vale? Hoy está Onofre Castel, ya. Y primereño, ya. Compañía Boquerón. Está Onofre. Buenos días, saludo a Elba Domínguez y Patrón, de parte de Marlene Argaña. Gracias, muy amable. Llegó el saludo de parte de Marlene, entonces. Guapo. Añete. Agradecido.
0: Laura Santa Ana.
1: Ya no, mira, güey. Ya usted está en este, ya usted no. Depende de esta. Yo le vino, pero pegado a Vicente, ahí por el problema.
2: Buen día, negra. Se la música. La política de presidente.
1: ¿Cómo no?
2: El reinaje con el que
1: hubiera. Áñete.
2: Se pasajero tren.
1: Áñete.
2: Línea 12.89.
1: Saludos.
2: Se la.
1: Gracias, señor, muy amable. Feliz jornada para ustedes. La música, la compañía de tantos amigos en sus respectivos compromisos laborales. Cómo no, con mucho gusto.
3: Buen día, Sereno, también era buen día, llegaba buen día, viaje, César Benítez, saludar, nunca muy bien. Y Catuña es lo mío, estancia de Simina, gracias, éxito.
1: Muy bien, 0983-106-106, el vínculo de la audiencia con el programa. Y recordamos una presencia del comandante en compañía de otro gran maestro, como es el maestro Félix Nene Correo. Son casualidades que son muy gratas en el recuerdo.

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1: A mi
2: es el recuerdo a través de los archivos. De esta manera, una presencia compartiendo con los amigos, quienes son colegas nuestros, más que amigos, son hermanos del arte también, los Ojeda, y teníamos la oportunidad de una programación que se ha ganado el respeto y de tantos compatriotas extranjeros también, quienes hacen el día a día de la difusión de la mejor música del mundo, y en este caso también el agradecimiento para todos los que respaldan lo que hacemos nosotros diariamente.
3: Un día Lucho, pues allá duerme doy Luis Carlos, ¿no? A Lucho, y ahora de Chancajera,
2: allá
3: dentro de Puerto para Muña, Cundinamarca, para nada, y Cantuvia, tu día, Mariana, por favor, bendiciones.
2: ¿Cómo no, señor? Con mucho gusto. Dice, buenos días, señor, te escucho desde San Patricio, Misiones. Saludo a la familia Rodríguez Aquino. Pues Servio, la música, Mario Moncho González, Cacique Catán. ¿Y qué tú? Oye, ahora viene.
4: Muy buenos días a todos los oyentes de Emisora Paraguay. Especialmente a usted, Chayán.
2: Ah, oui, yeah.
4: A tu querido papá, al final. A Moisés de mi conocimiento, el día de cumpleaños, ese compañero. Entonces, de música, felicidades.
2: Muchas felicidades.
4: Le habla al comisario retirado Pedro Flores.
2: Muchas felicidades. Comisario, un abrazo. Muchas felicidades y que la pase súper bien en el día que celebra un año más de vida.

0: los Alfonsinos. Ajá, Cuesteo Escribita.
1: 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Y nosotros compartimos, en el recuerdo, la intervención, el saludo del comandante a través de los archivos.
2: Buen día.
3: Buen día, vaya a venir con la gente de escuela. A veces en la mañanera prendo a la escuela. Hoy me a ver, y me llevo a chayan.
4: Ah, voy por allá, mamá, y te lo mitad, meja. Todo este, todo, ahora pues jueves de precio de día, ya, Luis. Allá.
3: Exacto.
4: Saludos para todos.

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0: Los éxitos de la música más linda del mundo, y en este caso prácticamente en exclusividad la del conjunto espectáculo Los Alfonsinos, prácticamente la hora y media de programación, 21 minutos de la hora 5 y los reportes de sintonía a través del 0983-106-106 en textos y en audios.
1: Muy buenos días, señor. Se llama...
0: ¿Va en la puerta? ¿Va en la puerta?
1: Y a todos los integrantes de esa prestigiosa emisora.
0: Muchas gracias.
1: También a los respetables oyentes. Que tengan muy buenos días.
0: Muchas gracias. Qué atento el detalle del oyente, así también.
2: Muchas gracias. Bien, ya, la puerta.
0: Va a
2: la puerta. Va a la puerta.
0: Va a la puerta.
2: Va a por salir a Mario Cotina a veces. Cuando ustedes tienen. Y Catorín y Frank Cabral haciendo a tu.
0: Ya llegué por el canal ese. ¿Cómo no? Con mucho gusto.
3: Buen día, señor. Saludos a Victoria del País Vasco. Vive.
0: Bate, coño.
3: A los andú siempre y gusto los programas.
0: A Guille.
3: A ya andú, a Itiao Vende, a Sargento Ramón Trillay. Gracias por el tego este día.
0: No hay por el problema. Y cantóme la música Felicidades desde Cerrito, Chaco. Saludos al Django y el 5. Aquí va. Ya vi la texto. Sí, saludos a Django y el 5. Muchas gracias, muchas felicidades en el día de hoy. Entonces, para la gente de la región occidental que nos reporta sintonía.
4: Buen día, Sayan, buen día, Luis Ángel, para que toda la semana que
0: ayude. ¿Y me pone?
4: Espectacular este programa, tío.
0: ¿Ah, güey?
4: Se compañía y mejor de la hoja de hacer una cosa por haber. Para la compañía, pues, hace una andula de música, de todo.
0: Oye.
4: La música es que se hace espectacular, y me llegan a hacer la vez de un día más que la vida de la semana que ayude.
0: ¿Ahí va?
4: Que Dios te bendiga a vos y a tu familiar, y que Dios el compañero que está ahí contigo.
0: Amén.
4: Buenos días, querido amigo. O sea,
0: muchas gracias.
4: Y Mariana, va a
0: Icatu. Icatu, me entiendes ahí por el problema. 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

0: programación para todos los oyentes quienes se toman ese tiempito y hacen el desarrollo del programa con nosotros. 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Y tenemos los reportes de sintonía a través del 0983-106-106.
1: Buen día,
0: buen
1: día, buen día, para el aporte.
0: Guapo. Ponte a
1: gusto,
0: Saldívar. Ah, oye. Váyate, coy.
1: Mi amigo, un abrazo, bendiciones.
0: Ah,
1: güey, ya.
0: Sí, señor. Y la gratísima sorpresa de mi amigo Andresito el Gallo. Nos envía una imagen de un termo con el logo de Petrosur, que es del grupo Abderrada. Petrosur y Yerba Mate con lodo, ok. Uy, gracias. Mate, coño, necesito ya. Gracias, mano.
2: Buen día, Yayan. Pata por Dinamarca. Como siempre, sintonía, Fernando La Morada. Y el mi flor eterna. Ah, ya saludos, yo se perdón, David, por ahí, mandino, ni nada más lo grande. Un fuerte abrazo y saludo acá de Fernando La Morada,
0: señor. Saludos, señores. A todos ustedes, feliz jornada.

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0: en la versión de Los Románticos. Y en este caso, como invitado, el comandante para la interpretación de esta inspiración poética. Y a la mitad, Jerome Mate Colón, Petro Sur y Andresito del Gallo. Gracias, Andresito, por tu mensaje, hermano, a través de 0983-106-106. Muchas gracias. Maite, Maite, muchas gracias. Allá va. ¿Cómo no, señor? Muchas gracias. Maite, ¿cuál es Adolfo Figueroa? Señor, saludos desde Ginebra, Suiza. Adolfo Figueroa, soy, pues, serbio estanciado. Gracias, Adolfo, un abrazo, hermano. Y uno que nos tiene acostumbrado con su reporte de sintonía. Buenos días, señora. ¿Me podría enviar un saludo para el buque motor innovador? Estamos de subida, pasando la ciudad de Paraná. Saludos. Buen viaje, hermano. Saludos. Ya, gato de siempre, Castube. Ya. Buenos días, señor. Como siempre, gusto de ver el programa. Gutiérrez Loma de Zamora, Buenos Aires, los saluda, hermosa programación. Como siempre, Sayan, esperando que tengas un bendecido día. Saludos a tus oyentes y todos los días, Sayan, la Reimeino, se pide ahí. Antes voy a tratar una nota, Pepe, pero verá. Yanemo, vaya de programación, gracias. Muchas gracias al amigo desde la República Argentina, Mita Gutiérrez. Gracias, hermano. No fallé un día, ahorita Gutiérrez. Gracias, señor, muy amable.
1: Muy bien, Chayama, te puedo pasar por tres.
0: Muy bien.
1: Tomás, anuncios, ya, ahora ni la de otro hijo, yo la de Hugo, ya, ¿verdad?
0: ¿Eh?
1: Va a plomar, veo, ya, ya, punto, la ya le pareo, a palmo, carajo. Sí, los miércoles, ya, no, mira, ni, pues, chao, querida.
0: Ya llevo el cantante.
1: Gracias, gracias.
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6: 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Mañanera, de lunes a sábados, de 4 a 6, y los oyentes intervienen a través de sus reportes de sintonía.
7: Espectacular el programa, se salió de acá a Itagua.
6: Agüite.
7: Mucho éxito y quería escuchar el tema apoyado y ya miro.
6: Y Catu, ya vi Catu, ahí tiene ahí, por ningún problema. A ver. buen día, ñapu, a que Dios le bendiga. Hey. Gracias, muy hola. Juanita Ibarola, muchas gracias, muchísimas gracias.
8: Buenos días,
6: señor
8: Marlene,
6: porque... Buen día.
8: Espectacular el programa.
6: ¿Oye?
8: Me olvidé de un musical, Paquito de Esperanza.
6: ¿Cómo no?
8: Juan el Rosario en el Rosario.
6: Rosario.
8: No soy capaz de hablar algo con mal estero y nada.
6: Oye, por nada. Muchas gracias. Claro que nos sentimos tan alegados.
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3: Las creaciones de los alfocinos y las intervenciones de los oyentes a través de los audios, la cual agradecemos infinitamente en textos y en audios, nos llegan testimonios de los oyentes. Buenos días, sería bendecido miércoles con un rico mate, el calor, la mejor programación, serenata mañanera, éxito siempre. Que el comandante derrame inmensas bendiciones, sobre todo. Agradecido, Perito García, muchas gracias. Son textos que damos lectura y van a quedar en compañía de los audios a ser reproducidos lo que resta del programa. Y así también el agradecimiento para todos por un día más. Y en este caso también, si Dios y la Virgen nos lo permiten, mañana, aquí nuevamente a las 4 de la mañana.

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1: Es la hora 5:54 minutos.
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1: Hola, hola, hola, hola, hola. Sí, sí, sí.
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1: Muy buen día, miércoles. ¿Cómo están las amigas, los amigos? Espero que bien, bien, bien, bien. Con mucha energía. Para realizar todas nuestras actividades.
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1: Que tu vida, amiga, amigo, esté llena de color, música, amor. Que seas feliz y con...

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0: Cada mañana, después de despertar, debes tener pensamientos positivos. Sonríe y agradece, porque despertar significa que fuiste bendecido, bendecida, con el hermoso regalo de poder vivir otro nuevo día. Es precioso ser parte de esta vida. Super espectacular miércoles.
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1: Buena, buena, buena, buena. 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
1: Así da gusto elaborar, ¿verdad? Buen día a los tres. Saludo a mi amigo Samudio Julio, alias Tortilla Mercado. ¿Vale?
3: Ah,
1: ¿eh?
3: No.
1: O sea, los dos.
3: No, hay.
1: No, no. No, no.
4: Por favor, ¿qué decís? No te entiendo.
1: ¿Cómo picó tu madre?

0: Mercante va a ser tortilla mercado.
1: Los colores que son mi pasión.
2: Ok, que llore por eso, veo. Y me chupaste, guay.
0: ¡Ey! ¡Ala! Alegría mañanera, fantasía, como siempre, escuchando Línea 30 Rojo. No es luego el no bañarse el problema. La gente se baña y se pone la misma ropa. Dice el mensaje Lina. ¡Ala! Ñapu, háguelo mitad. Hay que ser valiente y ducharse. Y alguien, Peteicen Ambicupé, dijo: yo no voy a ser nomás valiente.
3: No.
0: ¿Eh? Y bueno.
3: Ya, una ñapa.
0: ¡Evia! Saludo, éxitos en todas partes, fantasía, dice Lili. Excelente el programa. Saludo al maestro Cabañas de la panadería de Laurel Tej. A full escuchando el programa y ya trabajando muy bien. Bendecida jornada para todos. Sonia, hola Sonia. Buen día, señor Carlos, muy valiente Florentín.
4: Muy buenos días, Ricardo, JR, saludos a la audiencia. Yo te dije una frase, la ducha es para los valientes, sí. Y yo no lo soy, y ya está.
0: Ah, sí. Señoras y señores, un conocido locutor comercial dice que es muy valiente. ¿Valiente o que Villela? Sí, bueno, hay bonanes.
4: Solo para valientes.
0: Hoy, bonada. A la oñeja, no ya fuiste. No, tranquilo, no. No hay que tener miedo. De
4: no.
0: Así no. ¿Todo bien?
4: Bien.
0: ¿Todo tranquilo? Bien,
4: claro. Sí, mucho bravo. Fútbol, mucho fútbol que Julio va a desarrollar un poco más tarde.
0: Exacto, sí. Bueno, ayer se anunciaba la mínima sería 6.
4: Sí, hoy se anuncia esa mínima, pero tipo 6:30, 7.
0: Ah.
4: A la mañana, ahora tenemos 8:02 de temperatura.
0: Ahora. Uh-huh. Bueno.
4: Y la térmica es la misma, humedad 89%, viento a 9 kilómetros, dirección sureste. Este es el extendido que dice, para hoy, miércoles con amanecer frío a la mañana, temperaturas que oscilarían entre 6 y 17 grados. A la tarde, entre 17 a 20, mientras que para la noche tendríamos entre 17 a 12 grados. Mañana, frío a fresco, parcialmente nublado, vientos del sureste, 6 grados de mínima para mañana. Y la máxima 17, temperatura actual 8 grados 2 décimas.
0: Nuestro saludo en la fanpage. Hola, hola, hola. Sí, sí, sí. La vida es como una taza de café. Vos elegís si querés dulce o amargo, frío o caliente, solo o acompañado. Depende de cada uno.
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0: Me vuelvo loco por vos, dice la música. Las 6:31. Buen día, Julio Caballero.
1: Hola, Ricardo, ¿cómo te va, Carlos? Hola, Jota, hola, audiencia de fantasía. Llegó el niño bonito de la mañana.
2: Ay, veo a nadie.
3: Le podemos preguntar al baño también a él.
0: Obvio, sos valiente.
1: No, yo creo que le jodí ayer, o sea, hoy, al tema del frío.
0: Al frío,
1: Leon. Sí, porque terminó el partido de Recoleta y le dije a mi señora: ay, ya putan demasiado, si a la mañana me lavo nomás ya la cara. Hice eso, me bañé a la una de la más, no sé si cuenta ya.
0: Sí, hoy por año. ¿Sí?
1: No, y...
0: ¿Vale, 4 horas de diferencia, no?
1: Para salvar la situación, pues, si no,
0: ¿qué te dijo tu señora?
2: No
0: te vas a acostar conmigo.
1: No, ¿sabes qué me dijo? Tenés razón, mi amor. Pero entonces el delicioso no.
0: Bueno. ¿Va de cubio?
1: Bien, Ricardo, bien.
0: Hay muchas noticias para las 7.
1: Madrugamos con Recoleta, bien.
0: El rey del empate.
1: El rey de los empates, ¿verdad? Tiene chance todavía. Hoy juegan Santos con San Lorenzo de Almagro. Hoy juegan los grandes, papá. Juega Olimpia, juega Cerro. Arsenal campeón en Inglaterra.
0: Sí.
1: Hay muchas novedades.
0: Llegó Enciso.
1: Onwa Gema, Julito, la joya. Sí. 4 días de vacaciones.
0: Ojalá se cuide. A mí, que no lo metan. Me invita a partido
1: sino. Hola, Julio. Hola, Ami. ¿Cómo estás? ¿Ya estás por acá?
0: No.
1: Yo cuidaba a Julito ya.
0: Hola, Julito. ¿Qué tal, Julito?
1: Yo estoy en el Depto. Si por ahí quieres pasar.
0: Julito, eñe calma que socio, eñe cuida que si te crees ir al mundial.
1: Anda de Alan,
4: pero vino con la patrona.
0: ¿Sabes? Esto viene que. No, pero ya viene. Pero igual. El tema es los partidos. Los perros. Bueno, las 6:33. Vamos al cole. Niñas, niños, bien abrigaditos, abrigaditas, mamá y papá. Besitos como siempre, mimos antes de ir a estudiar.

0: ¿Y cómo les acompañamos?
1: Con el Twist en mi colegio.
0: Así mismo. 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
1: Señores choferes, amigos que están volanteando. Tranquilo, pa, no más, señores. Tranquilo, no más. Un super saludo para todos. Gracias, señor, por este nuevo

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0: dos.
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0: Buen día a los cuatro y pirula de yuna y previo algún sorteo, dice el mensaje. Antonio Balbuena.
2: Y pirula de yu.
0: Y pirula. Soy Arnaldo alias. El Yaguarón. Rumbo al laburo en Samber. Hola, desde Encarnación. Decirle un poco a Maxi que se despierte. Es muy ave, Maxi.
3: Levantate, pues.
0: Él le llamó a la. Es muy ave,
4: amigo. Arriba, arriba.
0: Saludo al ojo bonito, soy Roberto.
5: No, pues
6: ya. Vaya Roberto,
0: ya. De
7: nada, ya. Chao, Roberto.
0: Es contestante, sí. Julio, es contestante, sí.
6: Va a ir Roberto, ¿verdad?
0: Va de cobio, ¿verdad?
6: Vale, obvio.
8: Va a ser tenue.
0: ¿Respondiste ya?
7: Sí. Chao, Roberto.
0: De Bucana, Julio.
6: De Bucana.
0: De Bucana. Vale. Saludos desde Barcelona a los magníficos de la mañana, Aníbal Martínez. Hola, ¿qué tal? Por ir para Caraí a 7 mala temperatura.
9: Dame un poquito.
0: Te escucho después de algunos años. Yo era chipero y cada mañana le escuchaba. Saludo a Julio, soy su seguidor. Bueno, hoy es tu día, Julio.
6: Sí, señor.
0: Ya te saludó Roberto. Ahora te envía Paulinho. Sí, amigo, así que hoy es tu día, compañero. Che, y Diego Gómez recibió el premio.
6: Sí.
0: A mejor jugador joven.
6: Exactamente, 23 añitos tiene, fue distinguido de manera oficial por el Brighton Albion como el mejor jugador joven de la temporada. Galardón que premia la campaña más destacada de su carrera profesional, en la que registró 10 goles y una asistencia al cabo de 36 compromisos disputados. Dicho sea de paso, es el jugador paraguayo mejor tasado en la actualidad. 25 millones de euros es la tasación de Diego Gómez.
0: ¿Qué tal?
6: Actualmente. Y después le sigue la joya con 22 millones.
0: Qué maravilla. Y en sueldo, Almirón anda bien, ¿eh?
6: Almirón anda mucha plata. 7.9 millones de dólares anuales. Muchísima plata, tío.
0: ¿Cuánto es más o menos mensual?
6: Algo así como más de 48 mil millones de guaraníes en el año.
0: ¡No!
6: En el año.
0: ¡No!
6: Sí, algo así.
0: A la pucha, será. Y bueno, y por un año. 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
2: Bien, pero siempre esa inyección hace es importante.
0: Hace falta. Yo pienso que hace falta, además con este frío. De repente el amigo. Entonces, Julio, caballero, ellos pues voten fuerte.
1: No, pues.
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0: Las 7:05 minutos.
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0: Última hora trae: YPS justificó millonario pago a firma de limpieza sin contrato. Sin control. Auditoría interna irregular sugirió el pago a Sevierna sin contar con documentación.
2: Aplazado.
0: YPS obtuvo solo 1.8 en el componente de control de la implementación de auditorías. Rescatan del frío a 42 niños y niñas indígenas en pleno centro de Ciudad del Este. Fretes, estamos hablando de YPS, pide frenar licitación de 376 mil millones por considerarla muy costosa.
3: Ay, juepe,
0: no. Dios mío, será IPS. Y lleve IPS, será.
4: No factura años.
0: Respectemos ni mondad de IPS. Casas de cambio con caída de 18.1% por baja del dólar.

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1: Bueno, todo tiene que ser selección paraguaya ya, Ricardo, Carlos, J, audiencia.
2: Claro.
1: Yo te dije el lunes que entre viernes y sábado, según a mí me habían dicho, Gustavo Alfaro ya iba a dar a conocer la lista de convocados.
2: Se va a esperar.
1: De los 26. Aparentemente se va a esperar. Igual yo no descarto que ya sea este fin de semana, porque a partir del domingo los jugadores ya van a comenzar a presentarse en el centro de alto rendimiento en Ipané. De hecho, Julio Enciso ya llegó ayer, habló con la prensa. ¿Vos sabés que, Ricardo, yo le escucho muy maduro a Enciso?
2: Sí, totalmente.
1: Parece ser que el fogueo que tuvo en Europa, en el Brighton, en el Ipswich Town, ahora últimamente en el Racing de Estrasburgo, hizo que vaya madurando rápidamente. Y ojalá que también en ese juego, en lo que es su característica, también vaya jugando mucho más en pos del equipo y no con el individualismo que en un momento le caracterizó. Y hablando de Julio Enciso, va a tener 4 días libres. Hoy es miércoles, jueves, viernes, sábado. El domingo él se presenta ya en Ipané, así como otros jugadores también de la selección paraguaya. Y Gustavo Velázquez, a los colegas de Versus, les contó que en un momento dado, contó una infidencia, casi le moqueteó a Julito Enciso.
2: ¿A la pinta?
1: En un reducido, en el entrenamiento, práctica reducida ahí con los muchachos, y dice que casi le pegó. Y después le atajaron los muchachos en la práctica, le encaró a Julio Enciso, y le escuchó
2: ¿por qué?
1: Enciso, y no sé por qué. Pero lo que se dijo, casi le pegó, y a partir de ahí quedaron como muy buenos amigos. Y de que él, Enciso, si tiene algo a favor es que escucha lo que le dicen los mayores. Así que bien por Enciso en ese sentido, Ricardo. Gustavo Caballero ya está por el país. El jugador que últimamente estuvo en la segunda división de Inglaterra, está trabajando en el Club Nacional por el momento. Y yo no sé si él también ya va a estar el domingo. Imagino que sí, si es que está en la lista. Si a mí me preguntas, creo que Gustavo Caballero va a estar también en la lista de 26 jugadores de Gustavo Alfaro. Y Diego González, últimamente en el fútbol mexicano, también está por Juan León Mallorquín. O sea, la mayoría de los que están jugando afuera ya van viniendo a nuestro país. Así que estamos expectantes a lo que pase en los próximos días con la selección paraguaya. Bueno, Recoleta, hablando un poquito de Copa Sudamericana, el rey de los empates, decíamos hace rato, son 5 empates que tiene Recoleta, todavía no perdió. Pedro Ríos y Junior Noguera hicieron los goles para el equipo paraguayo frente al Cuenca en Ecuador de visitante. La figura Nelson Ferreira, el arquero de Recoleta, que sacó realmente todo, muchísimas atajadas tuvo el arquero paraguayo. Hoy juegan Santos y San Lorenzo de Almagro. Esto va a ser a partir de las 19 horas. ¿Cómo está el grupo D? San Lorenzo 6, Cuenca 6, Recoleta 5 y Santos 3. O sea, todo muy, muy ajustadísimo. ¿Qué le conviene hoy a Reco? ¿Que gane Santos o en todo caso un empate, verdad? Para que en la última fecha Recoleta con una victoria pueda clasificar a octavos de la Sudamericana o por lo menos conseguir un segundo lugar para ir a los playoffs, para jugar con un equipo proveniente de la Copa Libertadores de América, ¿verdad? Así que dentro de todo, muy digna presentación de Recoleta a nivel internacional. Ricardo, obvio, en la última fecha tendrá que ir a jugar contra Santos en Brasil, ¿verdad? Eso es categórico, ¿verdad? Bueno, Rosario Central le goleó 4-0 a Universidad Central de Venezuela. El arbitraje me parece que inclinó un poquitito la cancha cuando el partido estaba 0-0. Le anularon un gol así medio ajustado a Universidad Central, y el primer gol que convalidaron a favor de Rosario también era bastante dudoso. El primer gol que le dieron a Rosario Central. Metió Ángel Di María, jugó Agustín Sández de titular, Enzo Jiménez ingresó en la etapa complementaria. Y lastimosamente, Libertad metió otra vez a Lorenzo Melgarejo, perdió 4-1 contra Independiente del Valle. Uno de los goles, Carlos González, el delantero paraguayo. Pero lo importante, por lo menos, si es que hay que rescatar algo positivo, es que Lorenzo Melgarejo sigue metiendo. Y bueno, me parece que es candidato firme también a estar en la lista de 26 de Gustavo Alfaro. Ya eliminado de todo, lastimosamente, el Gumarelo no le alcanza 0. puntos tiene. Rosario 13 clasificado, Independiente del Valle 10 clasificado. Universidad Central de Venezuela va a la Copa Sudamericana. El equipo de Venezuela va a jugar repechaje para intentar acceder a los playoffs o a los octavos de final de la Copa Sudamericana, y Libertad sin punto alguno. Una de las peores campañas que yo recuerdo de Libertad en los últimos tiempos. Y más adelante vamos a hablar de Olimpia, vamos a hablar de Cerro Porteño. Hoy juegan los dos equipos, el equipo de Cano acá en nuestro país.
2: Estadio lleno.
1: Ya no hay casi entradas. Y Cerro Porteño que va a tener que ir a São Paulo para jugar contra Palmeiras. Así que en breve les hablamos de eso también.
2: Muy bien. 7:12 minutos. 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Amiga, amigo, arriba el

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saludo para Yaguá Músculo. Así dice el mensaje. Fue emboscada de parte del tío de Mediodía, desde Brasil.

0: Ricardito, este video es para Julio.
1: ¿Eh? ¿Cuál es?
0: Después mira, porque si no me interrumpe acá. Pero es para vos.
1: Pásame eso.
0: Ahí está. Saluda a mi socio Yaguamanois. Saluda a los grandes comandantes de fantasía. Anselmo. ¿Qué tal, Anselmo?

Buen día, Ricardito. Decirle un poco a Castillo que oyerá más. Me irá a oyerá del frío, ¿no? Saludos desde San Pablo, Brasil.

0: Y Catubio Cumbia Juan desde Brasil, Cristian. Soy Julio, el serrucho de acero. A la puta. ¿Eh? Acá te envían saludos, Julio.
1: ¿Quién te manda?
0: Saluda a mi niño hermoso.
1: ¿Quién pasima?
0: Ángelo. Ángelo de día, Angie de noche. No. Hoy es tu día, Julio.
1: No, hoy salí sorteado, Ricardo.
0: Hoy estás, mira, sinceramente.
1: Pero parece que no voy a decir más niño bonito.
2: Maico, pella pescaría y pone en tele, bárbaro. Ay, ¿cuál lento, po?
0: Ya agarra pa' intensidad.
1: Qué va.
0: No, pero eso te identifica ya.
1: Lo de niño bonito, va. Sí, totalmente.
0: Sí, así nomás.
3: Muy bioseco. Floripón.
1: Así no, Jota.
0: A la pocha será. ¿Vale?
4: Al revés, no mata.
5: Hay una sensación rara en tu cuerpo.
4: Esté acá y esté ahí.
0: Hoy Bora, imagina que.
4: Sí, hoy Bora. Arrancamos por el. Este, Santoral.
0: Vaya, vaya.
4: San Anastasio.
1: Ah, mira.
4: Santa Áurea. San Baudilio de Nimes. San Bernardino de Siena. Santa Lidia. San Lucífero de Cagliari y San Protasio, oye.
0: Tío Protasio.
4: Sí te había sido.
1: Protasio.
4: Yo pensé que era mentira. Mira,
1: yo le conozco a un Portasio, un señor que ya...
4: Portasio.
1: Allá no hay Italia.
0: Portasio. No es Protasio.
1: No, es Portasio.
4: Pero Portasio. Hay un santo, San Protasio.
1: Ah, mira.
4: Oye. Hoy es el día del himno nacional para...
0: Ah, mira, paraguayo, república o muerte. Pedro era igual año de himno.
4: Sí, hay cuá. Sí, hay cuá, paite.
0: Día del himno nacional paraguayo.
4: Composición musical que representa al Paraguay conforme con el artículo 139 de la actual constitución compone, junto al pabellón y al escudo, los tres símbolos patrios oficiales de la República del Paraguay.
0: Letra escrita por un uruguayo.
4: Sí. Francisco Acuña de Figueroa, 1846.
1: 1846.
4: Música original compuesta por el músico húngaro Francisco José de Valí.
1: Ah, apellido de Carlos Antonio López, ¿verdad?
0: Usa de que por eso mucha gente dice que nuestro himno tendría que ser Patria Querida.
1: Sí.
0: Somos tu esperanza. Mucha gente opina así.
1: Es que mucha gente se siente más identificada con esa.
0: Sí.
1: Con esa música.
0: Con Patria con Querida. Esa sí. Porque son,
1: ahí está, ese.
0: Porque son de autores paraguayos. Y el himno nacional es de autores extranjeros.
1: Efectivamente. Sí. Igual el himno nacional paraguayo es muy lindo también. A mí me gusta mucho.
0: Ahí está Patria Querida.
4: Patria Querida.

0: tipo marcha.
1: Sí.
0: Bueno, pero y Bonaño de Igno, Bonaño, Paraguayo, República Dominicana. Bueno, Día Mundial de las Abejas.
2: También. Y este es nuestro día, el día del borracho.
0: Hoy es el día del borracho.
2: Borrachos. No.
0: Pero ya se le da.
2: ¿Por qué?
0: No, o por ego.
2: Baila.
0: Todos los días con el día del borracho.
2: Eso es cierto.
1: Vale, no. Acá un colega de Paraguay TV, de Chuparé, está en sintonía y me dice: vos lo que sos lindo.
0: ¡Añara!
1: ¡Qué
0: ala, poches! No estoy de acuerdo con el día que hoy nomás es el día del borracho.
2: ¿Cómo va a ser?
1: Todos los días.
0: Veanlo. Todos los días.
1: Lulú.
0: Y a cualquier hora.
3: ¡Ya! ¡Ya! ¡Ay, usted!
1: Carlos, ¿qué tipo de ca... ¿Vos qué tipo de ca uso, Carlos?

0: Cabo.
1: Eso que se acuerda de su.
0: Ah, Cabo, melancólico, mamá. Melancólico.
1: Melancólico.
0: Yo soy Cabo cariñoso y. Sí, sí, sí.
2: Mimoso.
0: Mimoso.
2: Mimoso.
0: Así que a ni pega utilicen día y ya. Ahora
2: sábado. No, no, un pez,
1: un pez.
2: Julito Caballero, Cabo mimoso. Mombre, que te lo jore, güey.
3: O Cabo aparte.
0: Ay, la Cabo
1: Argel. Es mortal.
2: ¿Qué pucha será hoy día del borracho? No, no, no. No, pez. Bueno, ña Vendeca, listo será.
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0: 7:56. Hola Ricardo, desde París, Francia, Blanca. Víctor Márquez. Linda foto de Chipa. Hoy es tu día, Julio. Excelente el programa, como siempre, y es admirable el trabajo del niño bonito.
1: Gracias.
0: Ya va a llegar su regalo. Pero sabe que vamos a frenar porque otro saludo me dio.
1: No, sí.
0: Todo es rarito hoy. Che, no. Y te digo los ladrones que van a entrar en la cárcel. Porque vio no se van todos, dice. Porque vio uno nomás.
2: Yo solo quiero saber hoy.
0: Ay, ay, ay. Qué maravilla ese. San Lorenzo, hola. Matecobio. Saluda a Recoleta, el rey de los empates. Hola Melena, saluda a Dani, mi pichichi de emboscada. Moncha, a la reta. Escriban a Armanda o Amanda Núñez. Super saludo. ¿Qué tenés, Julio?
1: Bueno, ganó Audax Italiano, esto por el grupo de Olimpia. Grupo G le ganó 2-0 a Barraca Central de local en Chile. Con esto Vasco 7, Olimpia 7, Audax 7 y Barraca Central 3. Esto le obliga hoy al decano a conseguir un buen resultado. En la última fecha Olimpia va a recibir a Audax Italiano de Chile. En breve vamos a hablar del equipo probable que va a presentar Vitamina Sánchez.
0: Acá nos mandan al Congo, J. Carlos, Julio. Soy Roberto. Qué ignorantes que son. Hoy es el Día Nacional del Himno. ¿Y ustedes? ¿Y ya tocamos? ¿Cómo?
1: Ya hablamos, pasamos.
0: Pusimos el himno, hablamos de Patria Querida.
3: Tu historia.
0: Y bueno.
1: No, hoy por nada.
0: Hoy por nada.
1: Cada quien con su mano.
0: Pusimos el himno. La puta. Dale,
4: cabrón.
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1: 7 grados la temperatura.
0: Enseguida, noticias.

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1: Ocho, cinco minutos.
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1: Extra de Augusto Leer trae: Erico se va a Tacumbú pese a ofrecer platal. Usan trucos antivarea para chulear la miseria, dice Extra.
3: En tu caballureza.

0: crédito. Abuela irá a juicio por prestación alimentaria. A la mierda. Mira vos. Pinchazo. Las fiestas patronales sí, Torín no. A la mierda. Con GPS controlan a full que los choferes de micro cumplan. Da yeco. Pero todos los días hay regulada. Rescate en un reservado. Tres salvan a una menor. Se salvaron dos mellis. Fueron intoxicadas o intoxicados por su propio papá. Y Juanán de Tuan. Qué bárbaro. Internas colo o salpicadas por líos amorosos y otros dramas. El deporte, Julio.
1: Bueno, suena la polca del decano porque hoy obviamente todos apoyamos al campeón del torneo de apertura 2026. 19 horas, estadio repleto, señores, en Sajonia para recibir al Vasco da Gama. ¿Sabías, Ricardo, que Vasco va a traer un equipo, una mezcla de algunos titulares y varios juveniles? Porque ¿por qué? Vasco prioriza el brasileirão, ¿entendés? Entonces, por esa situación va a traer un equipo mixto, un equipo no alternativo, pero sí una mezcla, ¿verdad, Renato Gaúcho? Bueno, ¿cuál es el once que prepara Pablo Vitamina Sánchez, que ayer habló en conferencia de prensa justamente en la Villa Olimpia? Gastón Olveira, el paraguayo, en el arco. Raúl Cáceres, Brian Bentaverri, Mateo Gamarra y Alan Coyote Rodríguez. En el medio campo, Fernando Cardoso, Juan Fernando Alfaro, Hugo Quintana. Y adelante, Carlos Sebastián Ferreira, Eduardo Delmas y Adrián Alcaraz. Ese es el probable del conjunto de Cano. Olimpia tiene varias bajas por lesiones, Ricardo. No va a estar el capitán, Richard Ortiz. No va a estar Richard Sánchez. No está Iván Leguizamón. O sea, hablamos de tres figuras muy importantes.
0: Fundamentales
1: que tiene el decano. Si bien Iván Leguizamón no es titular, ¿verdad? Pero las veces que entra, siempre desequilibra también. Así que una victoria lo va a poner a Olimpia ya prácticamente en las puertas de la clasificación a los octavos de final de la Copa Sudamericana. Vamos, Rey de Copas. Pero también, un poco más tarde, Ricardo, imagino que vas a ver el partido, ¿o no?
0: Sí, depende.
1: ¿Depende de qué, Ricardo?
0: Depende. ¿Qué hora el partido?
1: 21:30 juega Cerro Porteño.
0: Y vamos a ver.
1: 21:30.
0: Ya es esa.
1: Bueno, ganando el Ciclón ya va a ser octavo finalista de la Copa Libertadores de América. Si es que empata o pierde, igual tiene chances muy importantes porque va a definir de local contra el Sporting Cristal de Perú. Sporting Cristal a las 11 de la noche va a jugar contra Junior de Barranquilla en Colombia, en Cartagena, ¿verdad? Y obviamente, ¿qué le conviene a Cerro Porteño? Que en lo posible pierda Sporting Cristal.
0: Quiero que gane. Quiero que juegue Cerro a lo macho.
1: ¿Cómo eso es?
0: ¿Eh?
1: ¿Cómo eso es?
0: Mojando la camiseta.
1: Dejando
0: mordiendo
1: todo
0: en la cancha.
1: Bueno, ¿cuál es el probable del Ciclón 21-30 frente al equipo de Gustavo Gómez y compañía? Cerro va a ir con Alexis Martín Arias, Fabricio Domínguez, Gustavo Velázquez, Robert Piz da Mota, Matías Pérez y Marcelo Chaparro. O sea, línea de cinco prácticamente va a poner Cerro Porteño. Y está bien, ¿verdad? O sea, si tenés que poner un camión frente a tu arco, poné un camión también. O sea, vos conseguís un empate allá y bueno, va a ser un resultadazo, claro, para Cerro Porteño. En el medio campo, César Bobadilla, Jorge Morel, Juan Manuel Iturbe, Jonathan Torres y Pablo Vegetti. Hay duda entre Klimovic e Iturbe. Ahora, si es por mí, ojalá que juegue Juan Manuel Iturbe. El tema es que también Iturbe ingresando en el segundo tiempo es muy importante. O sea, como una especie de revulsivo. Cecilio Domínguez, no sé si es buena noticia o mala noticia. Cecilio ya está disponible y va a estar en la banca de suplencia. Y otro que también viajó es Abel Luciati, el zaguero central argentino, ¿verdad? Así que 9:30 de la noche el partido de Cerro Porteño frente al Palmeiras en el Allianz Parque. Gustavo Gómez anunciado de titular, al igual que Mauricio Magaláes Prado, los jugadores de la selección paraguaya. Ramón Sosa tiene una lesión, como se sabe, en el tobillo y por eso evidentemente no está a disposición de Abel Ferreira.
0: Pero no es grave.
1: No es grave. Así que fuerza Ciclón de Barrio Obrero y ojalá que el equipo paraguayo traiga un buen resultado de Brasil, Ricardo.
0: Y hoy Olimpia llena el Defensores.
1: A estadio lleno va a jugar contra el Vasco da Gama de Río de Janeiro.
0: Después de mucho tiempo veremos un estadio lleno.
1: Y después de mucho tiempo los dos

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1: Opa, opa, opa. Qué lindo miércoles, qué lindo miércoles, excelente. Chao, amigo. Ay, ya puta.
2: Ah, todo vende piba y para vender con, o sea, a vos ella me tiene levantada, bebé, ánimo. A ver, quita chiquitita, a ver, quita chiquitita.
1: Ay, ay, ay, hey, mexicano. Hoy está de cumpleaños nuestro amigo Junior Rodríguez, sí. Felicidades, Junior, desde la 106.1. Que lo pases bien.
3: Otro veneno virus, ahí sea, así de provecho, ahí sea. ¿Eh?
1: Salud, Yaú, que el asado, ¿eh? Un pira Yaú de la Gran 7. Junior, felicidades.
4: Estamos invitados, Rigarón. No nos pasa naranjas.
1: No pasa nada.
5: ¿Sabe quién está escuchando en la radio? Norman Smith.
1: Norman.
5: Nuestro amigo Cerrito.
1: Automecánica alemana.
5: Sí.
4: Smith.
1: Norman Smith.
4: Sí. Qué grande, Norman.
1: Hoy, bueno, ya. Todo está bien. Va el control, pico Ricardo, regulado ahí todos los días, dice. Así es. Todo es mentira. Guarambaré, ¿qué tal?
6: Dame un poquito, por favor.
1: Acá dice otro carruaje.
4: No, no, no.
1: Aquí
4: no. Papá. Yo soy
1: papá. Pocha, sí. Y ande día este día, ¿eh? Saludo a mi madre, doña Basilia, por sus 74 años de vida, de parte de toda la familia. De 10, Ricardo, el programa Taller El Chongo. ¿Eh? Taller El Chongo, ¿eh? Bueno, Orqueta nos escucha, hola. Hoy se tenía que considerar feriado nacional por el Día del Borracho.
5: Sí, sí.
1: Hoy Día del Borracho. ¿Me hago todos los días, ¿no? ¿Nadie mate con Julio?
4: A veces.
1: ¿Hemos comido?
4: A veces. Rara vez.
1: ¿De vez en cuando?
4: De tanto en tanto.
1: De tanto en tanto.
4: Pues, viste, se ve K.U.
1: K.U.
4: Cae mi mozo y entra.
1: Ah, no.
4: Oí la K.U. Argel.
1: Oí K.U. simpático.
4: K.U. simpático.
1: K.U. violento.
4: K.U. melancólico de Carlos.
1: Sí. Ah, sí.
4: K.U. melancólico.
1: Ahí está.
7: Tare la tío de.
4: Hoy las hacen varias.
1: Sí.
4: Bueno. ¿Qué tipo de K.U. era, Ricardo?
1: Hoy la K.U. romántico y manduá de su ex.
4: Ya, Rama, tú le dices el celular. Ay, no hay de su.
1: ¡Cabezón! Debió matecoina, día del borracho.
8: Venga, y me trago tu chaitea.

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0: Bueno, el Deportivo Trinidense conmemoró el 5º aniversario del arribo de su joven entrenador José Arrúa. 38 añitos tiene. El 11 de enero de 1988 había nacido, un día después de mi nacimiento. Ya tiene 5 años dirigiendo a Trinidense, disputó la Copa Libertadores, la Copa Sudamericana, así que no muchas veces se da eso en el fútbol paraguayo, creo que un técnico dure mucho tiempo en un club.
1: Un técnico estable.
0: Estable. Joven, 5 años. Con mucha proyección y en algún momento va a dirigir el club de sus amores, que es Cerro Porteño.
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0: Bueno, insólito lo que pasó en Inglaterra, Ricardo.
1: ¿Qué pasó?
0: El Southampton fue excluido de la final de ascenso a la Premier League que debía disputar este sábado contra el Hull City.

0: supuestamente espió a su rival de las semifinales, al Middlesbrough, rival al que eliminó en las semifinales. Entonces, después de comprobarse que le espió, que espió su entrenamiento, fue eliminado el Southampton, y al final el que perdió en las semifinales es el que va a jugar en este caso con el Hull City por el ascenso a la Premier League este sábado en Wembley. Increíble lo que pasó en el ascenso de Inglaterra.
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0: 19, hoy a estadio lleno Olimpia.
1: A estadio lleno, sí señor. 19 horas el partido del Decano contra el Vasco da Gama en el Defensor de 21-30 Cerro Porteño frente a Palmeiras.
0: Suerte, suerte para Olimpia y Cerro.
1: Para los dos. Reconocido matemático de Alemania, alemanes, Joaquín Clemen se llama. Predijo los tres últimos campeones del mundo. O sea, Brasil 2014, Rusia 2018 y Qatar 2022. Y ahora, ¿sabe qué dijo? Que en el grupo de Paraguay, el primero va a ser Australia, el segundo Turquía, el tercero Estados Unidos, y que último va a quedar Paraguay.
0: Amén.
1: ¿Sabe qué, Joaquín Clemen? Es una idea muy de...
0: Perejona es un locote, man.
2: Último.
1: No invayo, va.
0: Qué bárbaro.
1: Cote que acertó todo lo que los anteriores campeones.
0: No pacing. Los leones guaraníes, compañero, van a...
1: Así será.
0: Bueno, gracias, Julio.
1: Nos vemos el viernes, Dios.
0: Hasta el viernes. ¿Temperatura?
3: 7 grados.
0: Bueno, ¿qué me iba a decir?
3: No, hoy Shirley, hija de Eliseo Cadevila, está de cumpleaños.
0: ¿Ah, sí?
3: Sí, saludos para ella.
0: Felicidades. Nos vamos. En instantes llega...
3: El cabezón.

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1: Es la hora 8:55 minutos.
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1: Oh, no.

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4: Yo, como un buen paraguayo, yo. Vamos a todo el día. Ya le va la violencia, pero hay que remete, abuelo, ya pisa. Yo voy a tener cualquier fiambre, vaya,
5: vamos. ¿Qué hay que ir la nena?
4: ¿Va?
5: ¿Qué hay que ir la nena y buscar
4: ahora? A pago, tiras que. No es la única mujer que me dice eso. Pepe, guau, ¿sí? Upea,
5: Pepe,
4: Pepe.

0: tengo que aguar, mujer, la barba ya.
1: Sí, sí.
0: O provocásete. Otro pati iba sonando. Dije, la piso no provocaste. Y llevo cabrón. O provoca, mira. Oye, ya la mesa. Y dice, te vamos a ojo. Yo la moza, ya la vaso cargado. Y dice, mira, tan deria. O pio, mujer, una hora, otro cabrón. Ya la mostró. Oba, va. Y nada, esta cosa, voy a lavar.
1: Yo, puse, va.
0: Mozo, bebe esa bebida. Un poco asado. Yo, upa, y te lo otro gomito.
1: Tira.
0: Y dice, mozo, eres un clérigo. Y andemos y ya me tiene.

0: Maru, cierto que vos practicas karate.
1: Ay.
0: ¿Cuántos metros alza tu pie arriba? Así para poder ver si te voy a alcanzar o no.
2: Va a alcanzar, o si está...
1: Si está arrodillado, va a alcanzar.

0: escuchando. Ahí te toqué dos canciones. Embajadores, vallenatos con borracho, borracho. Felicidades a todos.
1: ¡Felicidades!
0: Pudiese hoy en nuestro día, pues ya hace un mes que ni una gota.
2: ¿Hace un mes?
0: Felicidades a todos los borrachos.
3: ¡Felicidades!
0: Escuché el programa de fantasía y corroboramos acá que hoy es el día en serio de esa. Embajadores, ahí están. Estos son, por ejemplo, Binomio de Oro con Alfredo Gutiérrez. ¡Corazón de acero! Bienvenidos a todos. Miércoles después de Fantasía con Ricardo Rodavil. Hello, brother Jay.
4: Vaya gallo.
0: Bate con todo el mundo. Yeah, llegó la hora, señores. En realidad continúan las horas en la 106.
2: Hoy es el cumpleaños también de Bernardino Caballero.
0: ¿En serio, Messi?
2: Sí, el centauro de Bicuí.
0: ¡Esa!
5: 9 en punto y arrancó la ciudad entera.
0: Llevo de gajar en las estalas centauro y guaya.
2: Hoy. Hoy es el día mundial de las abejas también. Por eso yo vine con mi Widow Song de las abejas aquí.
0: ¿Cómo puede ver las fuentes? ¿Quién es el que inventa, por ejemplo, el que pone los nombres de estos
2: de días? De los días mundiales,
0: ¿verdad? Bien inventados son, pero días mundiales.
2: Y no, y hoy.
0: El de Bernardino Caballero es su cumpleaños, ¿verdad?
2: Sí, su cumpleaños.
0: Su natalicio.
2: Es un natalicio.
0: Su natalicio, o sea, centauro de Callas.
2: Su onomático.
0: Su onomático de Callas. Pero él siempre fue colorado, ¿verdad?
2: No. No,
0: joder,
2: papá.
0: ¿Cómo sigue el fundador de?
2: Ah, bueno, pero fundó los dos, no fundó uno nomás.
0: Con razón que lo primero cambia de partido. Bueno, aquí estamos nosotros, estamos escuchando a la gente. Hoy tenemos que escuchar a la gente, Jota, claro que sí. Estamos equipo completo, ¿no? Equipo completo. A ver qué dice nuestro amigo Dani primero. Ella es.
6: Maru. 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
0: Mira, ¿cómo anda que es? Un aragán, un pupú, un pundié. Pe, vale,
2: pe, el pupú ahí, nada.
0: Ve, Dani, aunque sea upea, no hemos dicho, si la comanda y te dejen de te hijo,
2: cabrón. Aunque sea Pancho, no le podía ir.
0: Y pucú y tío la octubre, Dani, si la que puta, va a decir, a la mujer ritero, anda.
2: Pancho de Upiza, no le podía ir, ¿verdad?
0: Algo ya, usa, aunque sea flecho, va lento. 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
2: Che, ¿te fuiste a ver lo de Cristian la otra vez?
0: Claro que me fui.
2: Jamás le he hecho,
0: a colocar Pau. A Yohua.
2: Denle he colocado.
0: No, le llamé a un cerrajero. Me fui parte tuya y vamos para hacer lo mismo.
2: Vamos para antes, lo mismo, ¿no? Sí. Así es como para antes, ahí, Jimmy.
0: No, ahí era un rebaje. Y no, ¿sabes qué me jodió? Lo veo cañice, hija.
2: Cristian Cañi.
0: Señor y la señora que me cobró no me conocía,
2: loco. No te conocía de imagen.
0: No, no, yo sí se la hace.
2: Ya eso, ¿sabes? No. Se ha un chocuera, oye.
0: No, porque era muy serio que escribió. ¿Cómo para hacer? ¿Cómo para hacer?
2: Muy bien.
0: ¿De guapo y cuándo?
2: Sí, no, hace un pedazo.
0: Hoy es el cumpleaños de Rubén Rodríguez Jr. También le mandamos un abrazo grande, grande, con una sola y KVA esa. Claro, 9 años, hijo, como Wiki, me dice
2: tú. Sí, señor, y tú andes.
0: Muchas felicidades, en serio, ahí, de parte de toda la familia, de parte de su señora acá.
2: ¿Joel?
0: Sí, Dana, no, esa sí.
2: ¿Joel era su señora?
0: Su señora Fátima, no, ella es su extra.
2: Su extra era
0: su extra. Sí, su extra. De parte de Fátima, toda la familia, le mandamos un abrazo. Junior, mi cuate, pasala bien. Wilson es de Arequipa, estoy seguro que va a ir a Saditote el otro miércoles.
2: Va, Wilson, yo.
0: Ah, bien, amigo Ortega, a ver qué dice. Wilson, va a este tabrón.
7: Allá le tembo, tío, cabeza.
0: Va a este, tío.
7: De saludame a todos los Jack Sparrow de acá del grupo canchitero de Costa Fleita y también de grupo de una puta de limpio.
0: Pirata, pirata.

0: Yo.
1: De esta, güey, donde la caula ya, iglesia. A la piraterola ya número uno, iglesia.
2: Ve, Wilson, el miércoles vamos a lo de asaditote y llévame ahí mi duple que me hiciste ya. Ah, oye, pues tiene duple tortuga, y bueno.
3: Ah, mira.
2: Nunca anda a retirar y buena celular y color.
3: De dos pisos yo.
2: No, tú que pala y te. Bueno, buen día, buen día, buen día. ¿Cómo ha andado Bernardino Marín? 103 años cumbre, o sea, de parte de Adalberto. Mi amo será su suegro, Lita, don Bernardino, ya ahí por Ana, yerno, genia de Adalberto. Barrio San Pablo de fiesta total, don Bernardino. Ya se pone que don Bernardino, genia de abuelo. 103 años, Maru. Si nosotros seguimos chupando así, nunca vamos a llegar a esa edad.
3: A esa edad.
2: Imposible, será imposible. Buen día, los muchachos.
4: Buen día, buen día, buen día.
2: Buen día, buen día, buen día.
4: Saludos
2: a vos, sale.
4: César González.
5: ¡Felicidades!
4: ¡Felicidades!
2: ¡Este es vaina!
4: ¡Comunicación donde!
2: ¡Vaya vaina!
4: ¡Atopas!
2: Este es de ayer, está con la C hablando y bota ahí, mala y ya era por lo visto, Hugo, dejándome allá.
3: ¡Anda a sacar un préstamo, Hugo!
2: No, ahí está.
3: Es cierto, güey, por lado.
2: Sí, Hugo.
3: Él lo está, ojo, montando ahí de célula, ojo, no se te impresta, güey, y for cover, ya cuál.
2: Uy, caliente, porque hace tres días que estaban acá en control la célula, pero yo no quiero que diga el nombre. Pues le pueden estafar eso.
3: Claro.
2: Y para cómo le decir que vaya a sacar préstamo.
3: Y claro.
2: En Yvantuna y Andeo, y entonces, ah, pues, a lo mejor alguien va. Alguien va a reclamar.
3: Así es.
2: Buena atención, señores. 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Ahí Ronnie dice que va a poner libreta el miércoles por no tener antecedente policial.
3: Ah, no, mira, ese también es un requisito.
2: Ah, sí, doña, amigo. Bueno, yo también tengo. Yo no salí nomás del diario, pero.
3: Bueno, pero saliste.
2: Sí, el Martínez, por ejemplo, Pérez Baiteve.
3: No, pero él no tiene antecedentes policial.
2: Va, hijo de comisaría.
3: Judicial lo que tiene.
2: Ah, policial. Pe ahí puco miega. Pe ahí puco miega. Va, ahí Dani se. Ah.
6: Ah, canguan, güey, con tortillita de verdura, vaya. Ya ponían de loco.
3: Esa tortillita de verdad.
2: Ay, pa, vamos a sacar. Yo, Evo.
3: Ponerle pancho pelotudo.
2: Está bien todo fuera de rango. Veo de mojina. Oye, diga, diga, diga.
3: Hola.
6: Bernardino Caballero fue el principal traidor y el más cobarde en época de guerra durante la Triple Alianza. Fue el único oficial que no falleció en batalla. En entregado, pidió un abrazo a mi brasilero. O nombrar su cónsul en Paraguay. Y a pedido hubo gobernado en Baitela, mi brasilero, ¿verdad? Ya le comía.
2: Pero yo, Ibio.
6: Y gusto de nuevo ya era. O creaba una masonería. Principal traidor ya le cuago Paraguay, Pecuri.
2: La primera vez que escucho una versión así, vamos a ver si hay otra versión. Pero Ricardo Matecovia, este es para Ricardo. Envíale saludos a mi hija que está de cumpleaños. Xiomara se llama. Xiomara Abigail, 4 añitos. Felicidades, yo también. Yo soy tu abuelo Cabezón. Ricardo, el abuelo Ricardo ya le mandó saludos. Buen día, felicidades. Jorge.
7: De Cabezón, ahora que no tomas cerveza, son más. Puta,
3: viste, viste, ya te dicen, ¿no?
2: Aleco, y abrazo, capea, llejana, para ahí un mes. Van allá,
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2: Che, te digo nomás, a los 57 mi hígado tiene un poco de grasa, ¿verdad?
3: Sí.
2: Y no, que es que mis riñones, cuerda. A mí me dijo el doctor, vamos a ver tu riñón. No, no, déjalo más.
3: Ese,
2: más.
3: Ese uno nomás mirale.
2: El riñón de Japón de Uvier. Un día, un día, un día.
8: Rafael Ortega, mi ídolo.
2: ¿Qué hace, Capi?
3: Hola.
8: Hey. El viejo de sombrerón.
2: Sí.
8: De la Sonora Dinamita.
2: Ahora mismo, ahora mismo.
8: Choque de Sonora.
2: Sí, sí, hoy choque.
8: Miércoles.
2: Choque, roce, guerra. Hoy Copa Itena, a verle callado. Copa Itena, a ver. Buen día, buen día. El Jata dice, hace doble, Capi.
7: De. De. O sea, no tiene ni este más berrón, ni sea allá. De esa.
2: Vale, yo.
7: Vos, Dubio Pepe, se habla mensualmente o ganar y nada. 15, 20 millones comenzó a lo ganar, ¿ve? Lo siento, propaganda, lo pico, loco. A cuando vente llega asadito, a veces allá no tiene y este más oscuro. Y sea, ande para ella, ponga cabeza de moitín y bodega, para esa. Qué puta me esa pena, tú sea, pello cual, en tomar la política, ¿ve? Además que la plata, ve, esta vez, cosa, mi puta, esa.
2: Capé, yo no. Junior Piolet.

0: Chile tiene 15 días, le calla.
1: No, pero...
0: Ronnie tiene 5 veces de prestación.
1: Sí, sí.
0: Ha hecho 4 tarejos.
1: No, pero... Ese, de coño es bonita, pero de vino.
0: Fit, pero así.
1: Vean, es el problema, ¿no?
0: Dios me diga, voy a poner una tiendecita para coger...
1: farmacia, o qué, si pones lo que te vas a salvar, ¿o?
0: Sí, yo no copio la mochila, que a ver, gente, y nada.
2: A usted, cabezón, va, la puerta bendecido. Y esa madre, Maru.
0: Amén.
2: Saluda a mí, ese Maru, ese amigo, ahí, tal vez, Pérez, el amigo Johnny Vera.
0: Johnny Vera.
2: Daniel de Pablo, de la Argentina.
0: Un abrazo, Pablito.
1: Pablito, decirle a Johnny que si viene a Paraguay, que venga por la parada, que diga nomás, vengo de parte de Pablo.
0: Shirley Yanina Capdevila, 26 años, ¿cómo te vas? Un fuerte abrazo. Cuando cumplió 5 añitos, tuvimos su cumpleaños ahí. Sigue la 106 con el chupín, ese de Surubí. Mopega, 11, 21 años. Muchas, pero muchas felicidades a Shirley Yanina Capdevila.

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1: Pedían hoy es miércoles, Guerra de Sonora también, Choque de Sonora, lo que venga. Bueno, hoy salve la radio, hoy no voy a hacer funcional.
2: No.
1: Voy a visitar la Bartola, huevón, Celso me llamó y dice que.
2: Sí, mira, si la que es tú.
1: No, no, o sea, y lento, es la
2: campina. Opa, más
1: no, 15. No, 15.

0: Porque pero lo que pasa es que ella es lechera, pues.
1: Lechera, deja de
0: ti. No, es como el otro toro animal que es para carne.
1: El toro, ya me acuerdo de este toro, Don Matías, que tomaba cerveza. Sí, ese de sí. La Sonora. 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
1: Después de tanto, volvimos al mundial y vamos por todo. 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
0: Hola.
1: Luisito, te escucho, Luis.
2: Ya, soy nacional. Ya,
1: ya, te vio.
2: Sí, señor, ya no amigo.
1: Miércoles, miércoles. Ya no amigo.
2: Que cielo, Luisito Calzón.
1: Igualmente. Y Kawimi, curepeo, como decía. Como decía Moncho antes. Ya no amigo.
0: Ya no amigo,
1: ya no amigo. Y Kawimi,
3: tío. Calzón, no se me van a dar un punto carne, será. Y te perdonamos el penal.
1: Mira, Dani Paredes, ¿qué hace Dani Paredes? De Cali Haití, Danisa. Va esperando.
0: ¿Por qué no ganarle legalmente?
1: Este coge joven, ya. Este no llega, yo si no.
0: Opita.
1: Oye, ¿cómo hablo?
0: Viste vos.
1: Te vamos a perdonar el penal.
0: No vas a ganar el penal.
1: Ay, Opita, te hace eso. Opita, buen día, los perros. Edu.
4: Saludos, Maru.
0: Hola.
1: Te voy a decir.
4: Está por ahí.
0: Acá estoy.
4: Cachique. Oya, jugurrío, ve.
1: Opita.
4: Siembra la campaña de la cuña cara y corajo y con la juvela de Río Cota. Cachique opio, era, o sea.
1: Opio,
4: o sea. Va la cuña cara y. Después, es que yo volé hacia otro lado, eso. Pero eso cortó con cachique, ya. Y eso es cachique. Echa mocha, pia, echa de mache de bien.
1: Está bueno, está bueno.
4: ¿Quién de Azteca?
1: ¿Quién de Lores? O sea que es de siempre, asado en Borevisa, casi amaro ya, mira, ve.
0: Májame la Borevisa.
1: No, mi abo. Oye, escuchanos, escucha. Shh, cállate. Oye, espátula de madera.
0: Limón.
1: YPA. Las hay hoy, ni va a cero, ve, güey, vente hoy ahí.
0: House te ven Borevisa.

0: Zeta Fondo, sí señor. Qué rápido, ya estamos ahí nomás de la de mitad de año otra vez. Sí, ya termina mayo.
1: Miércoles, mitad de semana.
0: Mitad de semana, J te está tocando. Después yo te voy a tocar Sonora a las 11.
2: Me encanta.
0: Acá todos te tocamos. 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
0: 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J, Maru, Rafa, Denis, ahí está Cabrerita, estamos todos. 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
2: Che, le quiero mandar un besito muy especial a Boris.
0: ¿Vaya era?
2: Boris Suárez. Boliviano es. Sí.
0: Pero se llama Boris.
2: Se llama Boris.
0: No, no debería llamarse Bolis.
2: No.
0: Es imagen, digo,
2: no, pero él es guapísimo. Tiene la óptica, se llama su óptica aquí.
0: Ajá.
2: Y estos lentes que yo uso para Maru, ¿verdad? Son todos de la óptica, mi amor.
0: A ver, ¿cómo?
2: Ferragamo, este es. Mira. ¿Cómo?
0: Ah, está lindo, qué hermoso. Está, sí, A ver, ¿cómo? ¿Qué emprendimiento tiene?
2: La óptica.
0: ¿Y cómo se llama?
2: Boris Suárez.
0: No, pero la óptica, ¿cómo se llama?
2: La óptica.
0: ¿Y es óptica?
2: Sí, es óptica.
0: Me hace acordar de Piru y trajo una perrita. ¿Y sabe cómo se llamaba su perrita?
2: ¿Cómo?
0: Perrita. No, la República. 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
2: O sea, es que Carlos Duarte se llama un compañero mío de colegio, ¿verdad? Y 7 años solo nos fuimos a su casa todos los días, ¿verdad?
0: Peor,
2: Y nunca le preguntamos por el nombre de su perro, ¿verdad? Y allá, cuando terminamos Yepé ya al colegio, le dice Miguelito, le dice...
0: ¿Alguien le preguntó?
2: No, y Miguel le dice, deje, Carlos, váyase a Jera de Yaguay, dice. ¿De qué color lo ves? Y yo, negro. ¿Es ahí su nombre?
0: De negro.

0: papá, mozo negro. Negro, negro, negro.
1: Rafa Jota, buen día, ¿cómo estamos?
0: Dionis.
1: Quiero comentarte que me pasó hace unos meses.
0: A ver.
1: Se fue una chica encuestadora en casa sobre medios de comunicación y demás.
0: Mm.
1: Y le doy todos mis datos, así que sé yo, y me pregunta, ¿algún libro que hayas leído ese? Y la verdad que varios libros, todo lo de Roa Bastos, María de la Imora.
0: Joda, modelo.
1: Pablo Coelho.
0: Modelo de...
1: García Márquez. Mm. Y después me preguntaba por el tema de televisión, si veo, o sea, muy poco por mi tiempo, o sea, la mayoría del tiempo estoy trabajando. Noticias en Canal 9, Telefuturo, Unicanal, por Antuce, está mayor por Antuce. Y seguí radio, y solamente escucho el Cabezón de la Mañana. Ayer a un bombón, y volví a ver todas las respuestas que daba para sobre cultura y demás.

0: me equivoco, el cantante de Azteca está volviendo a Paraguay, Jota.
1: Sí, le vi en un programa de televisión cantando en vivo ahí. 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
2: Le mando un beso a mi ruso preferido.
1: ¿Cómo se llama?
2: Michel Iván Ermakov Álvarez.
1: Ah, ahí estuviste. Ese Ermakov,
2: Ermakov.
1: Una O y una F ya vea ruso mando y ya. Sí. Ucrania pues ya lendo ahí, ¿no?
2: Ese es Uk.
1: ¿Acuerdas de Oñombo Puidina?
2: Oñombo Puidina.
1: A Irán, Estados Unidos ahí.
2: Jaupea, Oñombo Puta ahí.
1: En Rusia. 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
2: ¿Vos sabés que Michel me trajo de regalo un perfume?
1: ¿De dónde, veo?
2: De, creo que de Ciudad del Este o de algo, pero el problema es que es para hombre.
1: Ah, y después, a Nebo.
2: Ah, yo creo que es otra ahí.
1: Nebio.
2: Sebo, pote fuerte. 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
1: Bueno, miércoles, Jayman. Va, digo, Manu. ¿Cómo te va?
3: Te escucho, cabeza.
1: Manu.
3: Te escucho. Respecto al Bernardino Caballero.
1: Adelante.
3: La. El Mariscal López o recomendar que Luis Ubeo a un abueluso o para el ejército un ejemplo de Cerro Corabe. Oye, disfrazar de soldado o era japaite la oro o ya cuello completo. Vea este primer traicionero o ya cuello de ejército.
1: Centauro.
3: Oye, nombrar ahí poder cónsul más en Río de Janeiro, vea Ubeo y Ubeo.
1: Un abrazo, Manu. Otra versión que escuchamos del Centauro. O sea, Centauro, bolito.
2: Yo dije que hoy era su cumpleaños.
1: No, pero recuerdo felicitaste tu cumpleaños.
4: Cabezón, madre,
1: cobilla. Kilo.
4: De
1: verdad,
4: ahí no cayó traidor y caso
1: ese alguien,
4: señora.
1: De
4: veras, Juan. Ah, puto,
1: ¿sí?
4: Centauro, ahí, ¿verdad?
1: ¿En serio?
4: Ahí yo la hago mi rapero de bicho.
1: Sí.
4: Yo pues a otro lado. Fue ya popea, ya vamos, yo era un putazo de vida.
1: Vale, capé, esta sería la versión teleshow, ¿verdad?
2: Teleshow.
1: Teleshow.
2: Me voy a Brasil, me
1: llamo. Oye, meterle a pisa vida, ya. Centauro, ya llevo pen, vaya. Bueno, muy buena la radio. Estamos escuchando de Barcelona. Dice,

0: Hablando de Emma, Castel de Fals.
1: Ay, güey. Castel de Fals.
0: Ahí están ahí. Saludos a Alcides y Eduardo. Sí, Eduardo el español. Están escuchando la radio también.
1: Hola, Edu.
0: Soy de Encarnación. A ver cómo se llama la, sí, el lugar donde está. Barcelona, sabemos.
1: Castel del Fals. ¿Te acuerdas? Ese en Barcelona justamente era ese que andaba desnudo y tenía esa argolla.
0: Una arandela, por supuesto. Arandela. Buen día, cabeza, desde Clorinda, Argentina. Va este Cobio, 18 añitos. Mi hijo cumple 18 años y se le mandamos un abrazo.
1: A la fútbol.
0: Silvio Quiroga, ¿cómo te va, Silvio?
1: Saludos a tu hijo, Silvio.
0: Saludos, Silvio.
1: ¿Y Pama?
0: No, bueno, dijo el nombre de su hijo.
2: Buen día, cabeza, amate Cobio.
0: Va ese cayú.
2: Ten chiste borracho.
0: Francisco.
2: Un
0: abrazo, Francis. Buena onda, Francis. Buena onda, en serio. Ah, Francis. Encima hoy el día del borracho ya, ¿está bien, tío? Bueno, Serapio, podemos escuchar Bronco, Escapemos un fin de semana.
1: Oír,
0: y el Mandingo, yo no sé qué pasa, mi amor. Sí, ahí ya me perdí. Para entrar en calor, no me dice porque a ver, gente dice así. Bueno, buen día a todos. A ver,
3: y
0: a ver.
3: Cosa con relación a Aranino Caballero. Siempre dicen de que vendió, regaló tierra. Y eso solamente él y la gente que compró o agarró sabe.
0: Vamos a ver.
3: Pero esa tierra hoy en día es San Bernardino.
0: ¿En serio, café? No vaya a llamar de San Bernardino.
1: Mándale.
3: Nueva Germania, San Pedro. Todas las colonias en Itapúa y parte de Alto Paraná. Las últimas dos son las más productivas del Paraguay. En muchos casos, ejemplo de trabajo para nosotros los paraguayos.
0: Un abrazo, amigo. Esta es otra versión, otra vez. Pero la versión televisión es el que está pegando, ¿verdad?
1: La que pega, oye, usa hueva.
0: De centauro, o sea,
1: se sentó el centauro.
0: Igualito a un político actual, güey.
1: Sí,
0: no cambió con nada.
1: El presidente de la cámara, güey.
0: Según esta versión, o sea, Wilson.
4: Jota, Catupiña, tú. Algo de Bad Bunny o Karol G, si no. Tini.
0: Nah. Joder, ya, cuál
4: de Yucala. Ay, cabeza, madre mía, se capé.
0: Bye, David.
4: Cayú.
0: Bye, David.
4: Maru. Gordita loca, yo ande manguera nada.
0: Mira. Buen día, este es solamente para mí, pero acá habla en plural. Pero debería ser uno, ¿verdad? Saludos, buen día a todos los churros de la mañana, dice. Besos, Miriam, muchas gracias.
1: Para, voy para acá, ayúdenme.
0: No, saludos, buen día, tío, buen día.
5: Cabeza, me salgo, ni veo cambiar la plata, esa coño humilde, que pela 12, coño, güey, esa, a tu lado ganamos las 40 millones, ahí, puesta, y van a esa.
0: ¿De dónde pare?
5: Y purando y pido, y más, a esa, algo, no, cambia la plata, me hacen de nane, cambia, y sale la plata. Cabeza. Debe ganar, amigo, dice 40, 45, igual de mantener eso, ¿verdad? Ya tú llamas a la lista, copa última. Hola.
0: No, a buscarte, hola, o ganado la copa, mi ñor, veo vende tasadito.
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0: en este miércoles, escuchando a full Arnaldo Escobar. ¿Qué hace, mi cuate? Fanático de la 106. ¿Qué hay por Paraguay, hermano? Te enviamos un abrazo, Flaminio, mi cuate. Sintonía total, Ciudad del Este. Haciendo goles, Ciudad del Este, dice. Pobre pasajero que tiene que aguantar. Saludos, Flaviano, mi cuate. Gracias por estar ahí. Ciudad del Este presente, Jota, bien, ¿eh? Vamos, vamos, vamos. No te envío, pío. Te sapo, eso, alias. Pedíle así para enviar. No, en realidad, él me tiene que enviar el vuelto. O sea que él, te, ¿cómo es? Vos tenés que darle su alias, Jota. Vale, vea, te sapo será. Saludos. Bueno, nuestro amigo Leonardo Fabio, el pisero. Y Rico, ¿y te ya no trabaja, Loma? ¿Ya oye, Java? Hola, Laura.
1: Excelente.
0: Gracias, Laura.
1: Desde la ciudad de Ucuí, la cuna del centauro.
0: El centauro,
1: feliz día para todos los colorados.
0: Un abrazo, Laura, para vos también. Ucuí de fiesta hoy será. Bueno. Ojo, mande, chica.
2: Desde el equipo. O picatín ya, ya guaben a la. O a ver, o pillacho, la otro y socio.
0: ¿A qué?
2: Baila ya pueden a ellos. Ya la tipo la o picar ya guave. Mi cama, ya guave, es un pila jugué. Busquile igual a la hora de cuadra. Y le dijo, Dios mío. No hay pojiguete, dice abogada, chango.
0: Piro, una, romana, un abrazo, un abrazo, bueno, está bien. Volumen 3, creo que está ese. Buenos días, cabeza. Ramoncito, soy. Ya domina algo de. A ver, los brimas de YouTube. Brimas de YouTube. Este hace polga y la para mañana. Bueno, al cielo, mi cuate, Matejo, al cielito.
3: Son Matejo, la porte de Tijana y a ese fuera, ahí pesa pedir atención.
0: Adelante, al cielo. Hugo.
3: Pero ahí sea mi chofer con el que guay sea.
0: Vale, loco.
3: Verano de Yupi diferencial ahí. Deri Kunderi, ahí es José Andero. Cotilla, tú con un Sanju, José, ajá. La gira, ahí de. Fue San de Tago, Motisuilo y nada, o sea. Se espera ahí, chofer con el que guay, está bien.
0: Dale, Lugo, y mi cuate, un fuerte abrazo. Así, caro, Lugo, se han de Tago, de allí. Vas a gustar ahí, Lugo, y sea.
4: Buen día, Rafa, mala porque Rafa, ya tu camión, mala, vaya. Yo todos los días saltito, iba a ir para acá, ahí, yo a ver barrio, todos los días, papá, vaya.
0: A ver,
4: Conte, ya yo, y nada, a ver, sabe, capia, está cuestión de colectivo, y está hueña, de ñandu, tía, ya, nada, coño, en bailú, de baliza, paso. Bueno, ayú, tranquilo, y nada, ve calle, última, yo, la misma empresa. Oye, vaya, esa wey para los pasajeros, o sea, ajá, me dije, ok, lo viste, no va a los pasajeros, ¿cuerdas? Yo, y nada, maneja, y ese autito, ya cayó, y eso, yo, y nada, pegado, pues todo el barrio obrero, quinta, yo, y nada, o sea, tiene la misma empresa, o sea, atravesado de calle, o sea.
0: No va a ser.
4: Ante las horas, ajá, pero, o sea, sacó el colectivo, ¿cuerdas? Ajá, mañana, ese la ahí,
0: el colectivo,
4: va, va, el ahí recostado, ajá. Y el logar, y cuando va, y Rafa, que sabe que tú no cambiamos, ¿verdad? Y me vamos en duda, ¿verdad? Y esa empresa Ñandu Tí, avanzamos juntos. ¿Qué es esa empresa?
0: ¡Qué la perra! 54 años, dice. Saludos, por favor, barrio Lerida, San Lorenzo. Bueno, hoy es mi cumple, dice acá. Artur, tu cumpleaños, Artur, pero ¿cómo te llamas, mi guate? Un abrazo, buen día, muchachos. A ver.
5: De cabeza.
0: ¡Ay!
5: Espera, chao, mi. Yo a tu llamada, pues, en Bajero, donde va, pone el domingo cuento, en Bajero, si vas a pegar tu. Oye, botada, que no me pilla. Se espera, esa misa guapa, con el leca. Y que tú y le cagas, pues, de los mierdas.
0: Dale, dale, cabe. Ahí me deja, yo entero, hablamos, pues, pues, andamos, ahí se. Este tipo no es. Este vos sabés que me suena a nuestro pisero, Jota. No te crees, yo vivo ya en el pisero, leendo vale y bula ya. Aquí desde Brasil, bueno, un abrazo grande, sí. Sería Sorriso de Monto Grosso. Allá hacia el norte será. Porfirio, vaya, pues, pebe será. Yo vaya, ya caí. Uva, a ver, Onzaina. Porfirio Villajoa. No está escuchando. 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

0: Rápido, rápido, escucha a la gente. Eve, ¿cómo te va, Eve? Va el aporte, se cayó.
1: Ah, venga, esa parte copio.
0: Kilo.
1: Centauro, donde se ha cojado ña en pared y amba, aña.
0: Centauro.
1: Bueno, ahí nos caballeros.
2: Y monda.
1: Copio, ja, después hoy cuatro, pio. Y tabio, corro, entonces, y puto. Hoy tabio, donde me deja, puto, con caras. Vaya, ña vieja, después va a ganarla en su miserable vida. El tipo año vale que lo mandó, voy a ir mandó ahí, ¿sí? Si es que jaja, escuela todo me mandó ni ya, escuela mismo todo me dice.
0: Un abrazo, café, un abrazo. Dijo Ñe en Barí en este programa. Además, habló Ñe en Barí, ya café, no, váyase así. Más respeto.
3: Buen día, Cabezón, buen día, Maru.
0: Ahí está, Grupo García.
3: 106, Cabezón Ortega.
0: Vaya, Cayu. Gracias, café. Un abrazo.
3: Amigo del pueblo.
0: Los
3: García, reúto le saludó a Cabezón.
0: Ándale, en Andes vive gente, en Decatú y Javier Mercado.
4: Cierto, y te la llave, tipo, se Andes, ahí, Ronde Ramírez, cojo a Brasil, ya por un año y medio, dos fuera, puto, y te lo llevo a Ronde y ya. Ojo, ve desfile, LGTB, ven, vamos. El purete con acá, nada, Ronde. Con acá, gente, bien día, vende asadito.
0: No, a ver, gente, vale, que ya. Saludos desde Boca, ya estoy de Liga Wii, Granja del Paraíso, como siempre, ya la caella, hasta vez. Único responsable de casi extinción de la raza, dice. Extinción de la raza guaraní fue el Mariscal López. Va, el ahorita digo, ahí pasará. Maruco le saludó, nomás centauro. 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

0: 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Vaya chiqueta, bro. 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
1: Buen día, Mateco Cabeza.
0: Vaya, Marcelo.
1: Mateco Maru.
0: Ojo, mané, chica.
1: Vos tenés chiste, vos tenés...
0: Aninas.
1: Puto hoy en la calle.
0: Sí.
1: Ojo, hoy en la calle.
0: Sí.
1: Vamos a topar Maru, pues. Ah, pues...
0: Mira. Saludos, fue la música de Mandingo. Frío, frío. Yo puse el lunes, ¿está ahora? Empecé luego con frío, frío.
2: Ay, Maru. Acaba de sumar la portea, ve. Por todo eso, no. Y yo y nada, a la minería, ve.
0: Bye, Bray.
2: Saludos a Colonia San Juan, a Porto Naranjo, San Pedro y Guamaluyú.
0: Vale, se cayó.
2: Belén. Concepción, provincia de Gente Cura, saludos, saludos.
0: Saludos a todos los norteños.
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2: Guerra de Sonoras.
3: El locutor que toca.

0: cuate, no hay caso, joda.
1: Vaya gallo.
0: Todo el equipo pasado fue mejor. Dame gusto tocar el adeno, loco. ¿Sabes qué? Puedes meter en tu computadora. Chau. Tenés más opciones de canciones, güey. Más opciones de música. Lástima que un lado nomás y el otro lado salta. Mandá a arreglar ese JT a todas. Te voy a enseñar a tocar, de cara. ¡Esa! Hoy encontré una de las sonoras Margarita. Dos temas. Aprovecha fin de largo que pasó. Venía aquí, cambia ya este. 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
2: Comienza esa mala parte de Argentina, que está peludo con el equipo de fútbol.
0: Buena niña.
2: Ocote paquitas.

0: 100.
1: Descendiente de Bernardino Caballero de Tesana. Que un bajado, no sé qué beso no había para nada.
0: Había sido Bernardino la ídolo era él.
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0: es una canción de despedida, ¿no? Hasta mañana, señores. ¡Eh! Ahí mañana se la va a coger, ¿no? Cariñito, lleva. Sí, bueno, bueno, vamos súper bien. Bueno, Carlos Cardoso, tramo final, últimos audios también.
1: No, son los pocos y nada que te escucho, Carlos. Creo que no pasa, boludo, al se acosta, Rodolfo.
2: Sí, paso, mar, paso, paso, paso.
1: Pastel de verde, bro.
2: Solemos pasar.
1: Puede ser que una sesión ahora, un chiquitito. Y...
2: sí, claro, claro.
1: Dale, Carlos. Servio dos, tres musiquitas más.
2: Dale, Carlos, dale, Carlos.
1: Maldita con el tiempo y el clima.
0: Carlos Cardoso, un abrazo. Será vos, que ese justamente uno de los bloques más originales de este servidor. Cuando llueve, le llamamos el tiempo de estira. Y ahí entran todos, pero solo cuando llueve. 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

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Viene ahí, Jota, ¿eh? Hay que darle al público lo que pide. Lo reiteramos al amigo nomás acá, que dijo: nunca pasó ahí, Carlos. El tiempo estira, Jota, claro que sí, estamos en invierno.

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1: Es la hora 12, 2 minutos.
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2: Sí. Pero qué linda está la siesta.

0: Mixing Live, Ricardo Barreto. Ella no quiere
1: nunca más estar conmigo. Día miércoles, los perros, miércoles. Miércoles 20 de mayo será. Falta 10 días o 11 días. ¿Cuánto falta? 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
2: Ya estamos en la siesta, papá. Manden sus audios que está habilitado nuestro WhatsApp, pero también 0983-106-106.
1: Ricardo Barreto, David Choiclera, así arrancamos esta siesta. Día miércoles, miércoles, miércoles 0106. Tengo unos audios acá. Uno puede ser, ¿vio?
2: Y tuyo. Allá.
1: Exactamente. A ver. Saludos desde Suiza. Ahí también, amor, en Suiza nos están escuchando, papá. Otro más.
3: Ricardo Barreto, loco, fuerza, loco, fuerza, dicho loco.
1: Ahí está. Uno más.
4: Dicho, dicho. Oita, oita. Ricardo Barreto, el capo, Mixing Light.
1: Uno más.
5: Papi, dicho, papi, Mixing Light ya. Ni si la de Yuya, una pizza de hoy, vea, se te viene a rebro.
1: Hey.
5: Yo, más. Ya, claro, bueno, yo voy a sumar tú y yo.
1: ¿Vos vas a salir más temprano o pendeje hasta la noche? Ay, pebollo. Aquí, otro más.
5: Pida, bicho, mate, jovio. ¿Qué hace mi gran amigo Barreto? Chulín, chulín, chun fly.
1: Saludos a nuestro amigo Luis Andrés de Bicuí. Un abrazo grande, papá. Luisito Andrés. Un abrazo grande. A todos los amigos de Bicuí. Señores, comenzamos la siesta. Comienza con todo día miércoles aquí en la 106.

0: Barbra Streisand.
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2: 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The new sensation. Tengo audio acá, hola.
3: Vaya, bicho. Tranquilo. Dile picamba, visto la abuela de la calle, a la doña María.
4: A ver, bicho, me te como la puerta de Mai, coge y nam pin line, on va a echarla, oye, eso. Taina sin line, Mai, se va de todo, oye.
2: Mixing life. Mixing life.
4: Bicho,
2: ah, por Víctor, pues.
4: Le he pedido la ajeta, ahora, coa. Ochoa.
2: Está,
5: Mateco, va a pincel night. Yo voy a puso de caco, bebé, pica y toca, no me
2: voy. Papá.
5: Bueno, sí, cueda.
2: Estira.
5: Saluda a mi querida suya Villeta.
2: Saludos, Villeta.
3: Bicho, bicho, déjame de una noticia. Ciudad de Uicuí, opa. Opa, ciudad de Uicuí, será. Oye, rapá, capite.
2: Está, bucea.
6: Ay, bicho. De esta agua, niña María, o sea, rica y te semejante lleno de cota, y sea.
2: Ay, ay, ay. Sigan tirando ustedes sus mensajes, señores. Nosotros estamos acá poniéndole onda hoy, miércoles, en la siesta 106.

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0: Yuda Bicho Yahú Caldo Abad dice: otro buenas tardes, Bicho, feliz miércoles. Hoy va a estar localito. Vamos a ver si viene DJ Garrafita, papá, y Michael Smith. 098-306-106, tira tu mensaje y conéctate con nosotros. 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
0: A ver, audio.
2: Cuchi.
0: A qué vea.
3: Bicho, voy a ir por la mía acá, está bien chaval acá, pues te estamos escuchando, siempre la escuchamos.
0: Bueno,
3: algo de. Qué guapo, ¿verdad? Oye, bicho,
0: tranquilo.
3: Siempre te apoyamos.
0: Ok. Está bien. Otro más, buena siesta, la bicho, dice Paraguarí presente, escuchándole en el trabajo, Arnaldo Escobar. Salud, Arnaldito, papá.
4: La bicho, ¿cómo dice el pollo?
5: Yo no escuché a Mixi Nayar y la música sirve loco, fuerza siempre.
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0: A ver.
6: Buenas tardes, Davicho Aguilera.
0: Mateco.
6: Te estamos escuchando acá del Cañaveral, Tacuene, Endu, zona Tevi, Cuaremí, Paraguarí. Estamos trabajando.
0: Ahora yo.
7: Haciendo bicho, un saludo a Pilsen Lai. Qué buena música, amigo.
0: A la puta.
7: Cuchi. Aquí desde Lambert City. Le estamos buscando eucalipto para escuchar cumbia villera y catupio de Bicho Aguilera.
0: Catupaina.
8: ¿Cómo están los queridos amigos de 106.1? Les saluda uno de los más grandes de Paraguay. Queremos escuchar la música de la factoría. Perdóname, gracias.
0: Ok.
9: ¿Qué tal, mi querido David Chagrea? ¿Cómo te va?
0: Muy bien.

0: Coño Salvato, a ti y a DJ number one del Paraguay, Tito Agüero. La discoteca te viene a Eucalipto.
1: Catuina.
0: La discoteca que te congestiona. Un abrazo.
1: Ahí está, un abrazo grande. Gracias por los mensajes, los perros. 0983-106-106. Seguí tirando tu mensaje acá en la siesta. Hola, bicho. Hoy es mi cumple. Dice, saludos. Soy Manuel desde Buenos Aires. Dice, dos audios más, Ricardo.
2: Bichito, bichito. ¿Eh? Te voy a levantar de colectivo. Ajá, pues, ajá. Hay que irse a el taxi. Y ya veo.
1: Ok.
2: Papacho.
3: La bicho, mixing light. Me ha pomelo ñando. La bicho, dando un mayor laja, le dito no da.
4: Bicho, Aguilera. Joar, upe, omope y cabello.
5: Sí. Hoy no es mi cumpleaños, pero ajá, tú sé que lo cumpleaños de ídolo. Muy bien, entonces por una.
1: ¿Verdad que?
6: Acá te estamos escuchando. ¿Dónde? En el taller, Chiquito Racing, Barrio Santa Ana.
1: Ahí está. Saludos para los perros que están escuchando.
7: Hola, bicho, ¿qué tal? Yo soy Hugo Javier y estoy saliendo ya otra vez por acá, por las calles. Ya estoy gastando ya mi plata. Yo soy Hugo Javier. ¿Qué tal, bicho? Mi socio,

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1: Es la hora 13:09.
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1: Hola, audio.
2: De Abicho. Está todo el de la Carlos.
1: Señores, Dios en primer lugar y las demás cosas vienen por añadidura. Doy fe de eso. Mi nombre es David Aguilera, Ricardo Barreto, Mixing Life en controles. Volvemos mañana al mediodía nuevamente después del cabezón. Ya se viene el parlamento. Chau, chau, hasta mañana.

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1: Es la hora 14, un minuto.
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1: Y vos decís algo sobre mí. Yo estoy cantando y vos cantás también, chiquitito. ¿Verdad? Para, así pues el reggaetón. Lo que me mira así.
2: No, no se te ocurre para otras cosas, ni nada, Rolísela.
1: Mira cómo va, ¿eh?
2: A mí no me sale, será, gracias.
1: ¿Qué recurso ahí, eh?
2: No, no, está bien, es un estilo de usted, pero yo no, pues. Yo en otra, hermano, no.
1: ¿Pero por qué me voy a mirar así, me acuerdo? No, 20 minutos a las 2 de la tarde, señores, ¿cómo están? Buenas tardes. Parlamentario, buenas tardes, bienvenidos sean todos. Aquí estamos en la número 1. 106. Julián Ramadía, hoy juega Cerro Porteño.
2: Hoy juega
1: Copa Libertadores de América.
2: Sí, primero juega Olimpia a las 7:30 y Cerro a las 9.
1: 9 de la noche.
2: Sí, 9 de la noche, papá. En duda, ya loco, pero yo estoy tranquilo porque estoy seguro que Cerro al menos va a sacar un resultado positivo.
1: Hoy se saca televisión allá en Luque, ¿eh?
2: Ah, muy bien, muy bien,
1: televisión,
2: muy bien,
1: loco, vamos arriba. Sí. Los chicos van el próximo miércoles. Barreto, ¿usted va también? Está Barreto. Vamos a estar hasta muy tarde, ¿eh?
2: Así que de hoy en ocho.
1: Lucho lo vamos a ver sentado ahí en el transcurso de la tarde del
2: el
1: próximo miércoles.
2: De hoy en ocho.
1: Más.
2: Sí, ahí vamos a estar.
1: Gracias,
2: papá,
1: a todos los compañeros de trabajo. Administración también presente, dice.
2: Ah, vos te dijo él.
1: Qué lindo, sí.
2: A don Miguel, lo que nunca más le he visto, o sea.
1: Don Miguel no lo veo más.
2: Sí. La última vez que jugó fútbol con nosotros fue allá por el 2009, por ahí en la previa.
1: ¿Qué quiere decir usted? ¿Que anda medio loro?
2: Y papá, y también la edad.
1: No, ni el año en el todo, ni 17,000 millones de guaraníes lo salvaron a Arico.
2: No, nada.
1: Ni 17,000 millones. ¿A usted cuánto le salvó?
2: A mí me salvó 6 palos, por ahí.
1: 6 palos.
2: Sí. Ay, yo y Arico somos capelú.
1: Y o si no iban a estar juntos, ¿eh?
2: Palenque
1: mensual lo salvó a usted.
2: Palenque.
1: Sí. Y 17 mil millones no lo salvaron
2: nadie. Sí, pero él por narcotráfico, ese otro güey.
1: No, por nexo. Por nexo, ¿verdad? Con el narco, así lo dicen, ¿verdad?
2: Sí, sí, sí.
1: No, 13 años va.
2: 13 años adentro, ¿verdad?
1: ¿Tendría cuánto, Erico?
2: Erico creo que ya tiene más de 60, porque él se va en el payo donde está la tercera edad.
1: 70 años de edad, ¿eh?
2: Sí, por ahí ya. Viejita ya va a salir.
1: Pero esta gente que tiene solvencia de repente tiene algunos beneficios en
2: y Catú, creo que las 3/4 partes si cumple ya, ya puede salir.
1: Yo te digo los beneficios de bienestar dentro de.
2: No, claro, por supuesto.
1: Wifi, televisor, bailarina, todo tiene adentro.
2: Sí. Y algunos modelos de Capiatá también.
1: Parana, loco. Sí. ¿Cómo están, señores? Bienvenidos. Quiero escuchar audio de 83-106-106. Quiero tomarme el atrevimiento de felicitar a mi compañero de trabajo, al señor Barreto Mixing Light. Felicidades, loco, y a usted también. Muchas, pero muchas felicidades. Que sea un día muy especial. Día del borracho.
2: Ah, mira, vos, día del borracho será así. Pero yo dejé los hábitos en el 5 de enero. Ya no estoy en ese grupo. Pero he estado y no me arrepiento tampoco. Y gusto legalmente. Solo que ahora ya estoy en otra, ¿verdad? Capaz por la edad, pues.
1: 5 de enero, la última consumición.
2: La última consumición, sí.
1: Qué cara que tiene esa. Vamos,
2: papá, estamos hablando de.
1: Este programa, pues, aparte de Quilomero, tiene que ser un poco serio de vez en cuando.
2: Sí, pero yo tengo anécdota como para 3 programas. Sí, es por eso nomás, papá.
1: Hoy es el día del borracho.
2: Sí, San Onofre Pico es el santo de los borrachos.
1: ¿Quién lo que es el santo? Rápido, señores, 0983-106-106. ¿Quién lo que es el santo del borracho?
2: Sí, yo escuché que era San Onofre.
1: Y el otro día dijo alguien, San. ¿Qué era? No, Santo Tomás no es.
2: Claro, Santo Tomás de más no. No, ese no. Pero para mí que es San Onofre, a ver si los perros 8, saben.
1: 83-106-106, ahora los muchachos, ¿cuál es el santo del borracho? Porque, y santo, aparte la va. Ese cuando cruzan el asfaltado, querés saber, Dios no guarde.
2: Sí, y cómo llegas a tu casa después también. No, ese es terrible, sí. El subconsciente te lleva.
1: Acá me dicen San Onofre.
2: Sí, San Onofre, ahí está. Para mí que ese es el.
1: Que es especialista en Google, ¿por qué no googlea un rato?
2: No, porque yo ya escuché que es eso.

0: San Onofre, señores. 0983106, por favor. Hoy es el día de San Onofre, entonces. Tendría que ser, ¿verdad? Verá. Vamos a hacerla fácil. Ahí está, uno que, Juan Lescano, que sabe mucho. A ver, hola.
1: No te comió.
0: Hola. Ahí está, San Onofre.
2: San Onofre, entonces.
0: Edgar Servín, que dice: hola.
3: ¿Qué tal, Rodney? Fidel. Y San Onofre es nuestro santo, amigo. San Onofre.
0: Oye, te mueve para bien todo, entonces.
2: Sí. No, y aparte, lo que le queremos preguntar: ¿alguna anécdota simpática que te pasó estando acá ahora? Porque diría el borracho, pues.
0: Antes de empezar, yo ya quiero empezar, hacemos invasa. Tengo un amigo en el barrio que se llama Cirino Antonio Ortiz. Soy nombre, apellido, porque hay documentos.
2: Hay documentos,
1: Otro veneno de ahí se así de provecho, ahí se
0: va. Es legal, tema. Tenía yo 56, estamos hablando de 12 años.
2: Años atrás, sí.
0: Capaz más, 20. Tenía 5, y me acuerdo el monto inclusive, 56.000 guaraní. Quería tomar con alguien. Y aparece Cirilo Antonio Ortiz, que nunca faltaba.
2: Mira.
0: Y le digo, ya, ya me coche 10. ¿Cómo ya está tal lugar? Ya. No le quedan 6 cuadras de casa. Empezamos a tomar. Una, dos, tres, cuatro botellas. Litro. Brahma. 6, 7, 8, 9, 10, 12. Alcanzaba para 14 botellas. Doblados los dos. Terminó mis 56.000.
2: Sí.
0: Después se levanta de su asiento y me dice: de plástico. Te van a ser invitado. Ya vuelta yo, no andaré con él, me dice, vete y fly. Historia de borracho.
2: No, historia de borracho, queremos saber las anécdotas.
0: Ah, usted.
2: No, yo tengo,
0: termina hoy.
2: Sí, yo tengo una, pero uno de los que más recuerdo es que año 2015, recuerdo, habíamos ganado el primer premio para Navra. Y cada uno llevábamos a nuestra casa para fotografiarnos con la familia.
0: Ah.
2: Yo llevo en la casa un amigo, me acuerdo, Dani Morel, a una cuadra de casa. Y... bueno, fue fuerte el festejo, amanezco sin el trofeo.
0: ¡Mamá querida!
2: Sí. Yo dije, habré echado una, no sé, me fui y revisé otra vez mi camino, nada.
0: ¿Se perdió el Paraná?
2: Sí, y mi socio ya estaba durmiendo. Y no dormí de la angustia, o sea, imagínate, ¿cómo piensas que te va a perder eso del trofeo? Bueno, y yo ya estaba a punto de llamarle al productor que me mandó y decirle la verdad. Que yo cañima, a las 11 de la mañana yo tenía que salir a las 12. Después alguien toca el timbre y dije, me acuerdo, hace cuatro, hermano, apenas ahí ese. Después sonaba mi teléfono, será. Y le agarro así, hola, ¿qué tal? De café, te traigo tu trofeo, dice.
0: ¡Corre! ¡Bienvenido, salvarla!

0: Territorio Parlamento, amigos que escuchan la radio a través de aplicación, a través de la frecuencia normal. Muchas gracias por escucharnos. Anécdota de borracho o de borrachera.
1: Sí, alguna locura que hiciste estando bajo los efectos del alcohol,
0: ¿será? Sí, señor, sí,
1: ¿quién
0: señor
1: no la tiene? A nivel en Boculina, güey.
0: Y después está el otro día donde te olvidas, wow.
1: Ese, ¿verdad?, es el tema, sí.
0: ¿Qué es lo que hice, John? ¿Qué es lo que hice? Sí. ¿Historia de borracho? Hola.
2: Hola, Curey. Hola, Fidel. Ricardo Barreto, Music Live. El sándalo borracho es el Onofre.
1: El Onofre.
2: Y le voy a contar algo más. El abogado de los borrachos de San Antonio.
1: San Antonio.
2: Podés preguntarle a las chicas que le pidieron a San Antonio un novio. Sí o sí es borracho el novio que le consiguió. Tengo nomi San Antonio acá. De por ahí me consigue alguna chica, man.
0: Ah, borracho consigue siempre.
1: Sí.
0: Uno le pide novio, ¿verdad? Ese no es el santo que se le pone de cabeza.
1: Sí, San Antonio, sí.
0: De cabeza va con,
1: claro, no, no, no puede ser tan perfecto, lo tampoco, ¿verdad? Le consigue novio, pero y cabrón.
0: ¿Recuerdas ahí de Facebook?
1: Sí, sí, así nomás.
0: Y hay una canción que dice: a San Antonio pídele un novio. Y dice,
1: sí.
0: Sí, sí, sí. A ver, hola.
3: Hola, parlamático. Ya contigo anécdota. Un mago, feliz día, borracho. Ajá, la partido jaya. De la cara. Ajá, partido caiga a visita, tatare. Ajá, mija, allá dormí la hoga ya, caure, na, y la chichi carogara. Allá dormí ya, porque petí con nadie, goja, el mismo mala hoga, allá verídico, verídico.
0: Y ahí con son
1: todos iguales. Sí, es cierto, las casas no están iguales ahí.
0: Son todas iguales. 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
0: Historia de borracho, señores, hola.
5: Hola, hola, muy buenas tardes, Parla. El santo del borracho es San Onofre. Y San Antonio es para pedirle un novio. Y te trae el novio, pero te trae un novio borracho.
0: Ahí está, ahí está. Muy bien. ¿Y tenés alguna anécdota de borracha? ¿Me contás, por favor?
1: Sí, queremos saber si entregaste en Baja.
0: No. Hace falta,
1: ¿no? No, y si entregó el corazón, por ahí se enamoró, claro.
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0: 0983-106-106, vínculo, anécdota de borracho. Feliz día del borracho a todos. Hola.
6: A ver, Neymar, te coma la porte café. De Fidelón, dos vuelos y ahí pomberos a vuelos y ahí en Jana Santo de borracho, yo no doy coya. Dos vuelos y no veo pomberos la Santo de borracho donde disponía ahí, son güey.
0: Quedó impregnado el tema de
1: sí, pero para... no tiene nada que ver, ¿no? No hace falta creer, esa no nofre y punto.
0: Ahí está, bueno.
1: Vete,
7: el Santo del borracho que es Sandy Max.
1: Estuvo bueno eso, sí.
0: A ver qué pasó, feliz cumpleaños, linda. Me están enviando videos, videos no, señora, historias, por favor, hola.
8: Pero me apé Fidel, yo mi historia de borracho, impresionante. Cuando eso existía todavía Guaraní Club. Me fui a Guaraní Club y salí tu chiste, cabrón, a las 4 de la mañana salí. Cuando eso existía, línea 59, Capiatá, ruta 1.
0: Sí.
8: Me subí en ese, me senté, ¿a qué? Me fui y me desperté en su parada un poco. Y ahí te hacía, no sé dónde, puta, Thompson, base que era. Me desperté, ya salí al sol, o sea, me subí en un colectivo y me quedé otra vez dormido, caure. Y vine y me bajé frente a Multiplaza. En Multiplaza agarré otra vez lo más grandense. Y me subí, me senté y me quedé otra vez dormido ahí. Y me fui y me bajé en el de Bío San Bernardino. Y en el de Bío San Bernardino me subí otra vez.

0: del grupo siempre el que trataba de no hacer el fondo blanco y estar más sobrio era yo, y siempre al que dormía primero le hacíamos la famosa broma de pintarle,
1: maquillarle,
0: o hacerle una broma.
1: Sí.
0: Y una vez en un viaje en Concepción, otro camisa, esa puta, a que y los perros me tenían hambre, o sea, me dejaron por una Navidad afuera, encintado con cinta de embalaje, totalmente maquillado. Me he pintado todas las uñas, en los pies, las manos, y en mi frente me pusieron un dibujo de gatito, en mi pecho perrito, gran puta, o sea, me quitaron foto. Hijo de puta, todo el mundo me pasaba el otro día ahí por el barrio, me quitó fotos. O sea.
2: Historia fuerte, así.
3: Sí, año 2009, Denis Pap Lambaré. El primer anillo ya era full, ya éramos muy unidos los viernes, ¿verdad? Entonces nos vamos al cumpleaños de uno del primer anillo, ¿verdad?
2: Sí.
3: Bueno, y estaba un socio mío, se fue en moto. Mm. Se fue en moto y surgió el levante con una del primer anillo, se llamaba Rosy.
2: A la pinta.
3: Año 2009, imagínate, años atrás. Ahí hizo hueá, ¿eh? Entonces viene y me dice, ¿qué yo puedo hacer? Le dije, ¿y por qué yo no empeñé tu moto? Yo acá al dueño. Total, un ratito no me voy a hacer. Y cuando vos vengas, vamos a hacer vaquita y te vamos a retirar eso.
2: Ay, pues.
3: Ojo, y puro 450 mil. Y puro digo, tabuirón. Yo pensé que iba a usar justo para el motel. Oye, ojo, es caúrico en 20. Sí. Y después al otro día publican su Facebook, me robaron mi moto, güey.

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0: fue un clásico de eventos sociales, ¿verdad, Barreto? En 15 años, casamiento, este sí o sí sonaba de fondo, ¿verdad?
1: Mira vos. Sí, sí. Yo no soy mucho de actividades sociales, pero me imagino que sí.
0: Nunca fue a un evento.
1: Muy poco, Leandro, muy poco.
0: Bueno, yo le cuento con Ricardo que esto suena. Empieza el bailongo, el trencito. Después la chevecha, después hay otras canciones que van con él, ¿eh?
1: Sí, y después ya empieza el toqueteo. Ella es trencito de cercanía.
0: Y este era el perreo de antes. Hoy día es más loco, ¿verdad? Pero el perreo de antes era así. Escucha. ¿Esto quién canta?
1: Este es el proyecto 1. Sí, claro que sí. Hablando de eso, ¿usted sabía por qué los gatos no bailan reggaetón?
0: ¿Por qué no bailan reggaetón?
1: Y porque le tienen miedo al perreo.
0: Linda tarde tenemos. 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
2: Historia de borracho, ¿verdad?
3: ¿No? Historia de borracho, estamos preguntando al 0983-106-106. Un tipo siempre, cada vez que se emborrachaba, le llamaba a su vecina que estaba enfrente, ¿verdad? Y le decía, Ramera, cabrona. Ramera, cabrona, eso. Y sale la otra chica y le dice, señor, ya le dije, ya que mi nombre es Ramona Cabrera.
0: Vamos con mensaje, 83106-106, hola.
4: Hola, parla, mate copio. Anécdota borracho. Yo no tengo una mía, pero tengo de un señor, un amigo. Salimos campeón en un torneo de fútbol de salón. Era Joromo Coita, oiga, esa. El señor tenía una moto. Y le pero no te vayan en tu moto, no. José la moto, Ari. Se fue hasta un cierto punto el señor. Y como estaba tan mal, ya no iba a llegar. Metió en la casa de alguien y dijo, ¿sabes qué? Puedo dejar mi moto, mañana voy a retirar. Se fue a su casa, llegó todo bien. Al día siguiente, nadie mandó ahí, mobo, ya la moto. Lo que sí, yo y moto.
3: Es el tema, papá. Perjuicio, mantésela.
0: De loco, ¿cómo y llena más buena agenda, eh?
3: Sí, así nomás.
0: Llena por dejar acá, ¿eh?
3: ¿Y celulares cuánto? Uno perdió. Tetavesra. Pues en el bolsillo vende tu paima de besera.
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0: Tantas historias, loco. Tantas historias. A ver.
5: ¿Qué tal, los muchachos? ¿Qué tal? ¿Qué tal, hermana? Por de feliz día, feliz día. Esa. De mi anécdota de borracho. Un fin de estaba tomando los perros vino, vida en cartón.
0: Sí.
5: Mi hermano, con 18 años, 17 años, hoy ya tengo 34. Entro en mis piezas, ay, pues. La cámara de apa. No podía ver nada. Me agarré por la tele. Y yo tenía esa tele de Ipuku, el que...
3: El de Andes.
5: Maguare, el blanco y negro, por ejemplo, todavía era el último. Y chempo de...
0: Con lámpara.
5: De esta. Y no llega ahí, de 21 pulgadas. A la jupija en masa. A putar de más veces de tu mamá. A puyo. O mi teito de forzado, fíjate. Casi me llevo otra vez atrás. Qué tiempo aquello, esa. O pues nunca más ando a ver la vino. Ni quiero más oler, esa.
0: Ay,
5: estoy andando yo, caiza. De cara encima.
0: Cada historia fuerte, loco.
3: Sí, qué mala imagen iba a dar.
0: Todos tenemos una historia, señor. Todos tenemos una historia.
6: Ay, Fidel Matecorrio. Yo capé mi historia de borracho. Estábamos para un domingo después de un torneo barrial. Nos jugamos a las 9 de la mañana. Después a las 5 de la tarde, tu checa, uy, estábamos. Y uno de mis socios me dijo que yo no le parecía a mi papá. Ay, ya, bueno. Las 9 de la noche vine en casa. A Zapu, caída, le grité a mi mamá, cuán hay para hacer ese mapa, la sectúa de ahí. Porque lo mitad y se sienta a hija, la yo voy a jalar, papá, mi madre, cuán hay que hacer ese mapa, le dije.
3: Sí, sí, sí. Vos sabés que eso me hace acordar un chascarrillo también. Más o menos parecido. Se va el pibe, ¿verdad? El nene le dice: papá, tengo ya 21 años y me quiero casar con Fernanda, le dice.
0: Con Fernanda.
3: Y le dice: te soy sincero, mi hijo. Yo antes era muy pit.

Cholo. Y yo anduve con la mamá de Fernanda, así que puede ser mi hija, así que puede ser tu hermana, no te cases eso. Pasó un tiempo, se va, y el tipo ya tenía 23 y le dice, papá, tengo 23 años, me quiero casar. ¿Con quién? Con Juliana, me dice. Y ahí le dice de vuelta, mira, mi hijo, yo anduve con la mamá de Juliana, así que ella puede ser tu hermana, dice. No te cases, yo, cairoma allá. Se va y le cuenta a su mamá. Mamá, ¿qué? Pero ya dos veces me voy junto a papá y primero me quise casar con fulana y ñandeco, puede ser mi hermana, pues era muy picholo, después con fulana y puede ser mi hermana. ¿Qué hago, eso? Casate, mi hijo, eso. Total, él no es tu papá, ¿eh?

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Mira cómo se ve eso.

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0: Bueno, 18 minutos a las 3 de la tarde avanzan. Un abrazo grande para toda esa gente que está trabajando, acompañando el trabajo y está festejando el día de San Onofre.
1: Sí, San Onofre. Y a toda a toda la gente que está laburando y también a los limpiavidrios.
0: Yo también laburo.
1: Bah. ¿Qué van a laburar, boludo? Hermano, que ese no es laburo. Yo siempre digo, papá, esa frase que trabajar no es deshonra, es relativo.
0: ¿Por qué?
1: Porque uno cuando nace quiere ser algo, ¿verdad? Y si se dedica a algo que no le gusta es porque no le quedó de otra nomás. Yo, por ejemplo, toda la vida
0: quise... Hay pocos que son afortunados de laburar en lo que le gusta.
1: Sí, exactamente, a eso iba, ¿verdad? Yo, por ejemplo, toda la vida quise ser profesor de inglés.
0: ¿Ah, sí?
1: Sí, y acá me ve contigo.
0: ¿Cómo te fue? ¿Cómo terminó la historia? 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
0: 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A Víctor, abuelo y familia, un abrazo muy grande y mucha fuerza y pronta recuperación para la paz.
1: Sí, señor. Y bueno.

0: Así como siempre decimos, ahora es un hermano nuestro y que todo haya salido bien, papá.
1: Ahí está. 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Ya vamos con anécdota de borrachos.
0: Sí, ahí está.
1: Hay mucha anécdota quilombera, por Dios. 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
0: O sea que yo recuerdo ahora una anécdota. Nuestro amigo Alberto Máquina, ¿le conoce usted? Sí, sí, sí, recuerdo socio. En esa época, sí, tenía una Mitsubishi, ¿verdad? Lancer, creo que era un Lancer. Bueno, y nos fuimos a un fútbol y hubo un levante, ¿verdad? Una chica, tenía como 40 años, estaba bien.
1: ¿El soltero cuando eso?
0: Sí, el soltero, y como vivíamos en Capiatá, entonces yo le dije, che, coja y cota, le dije a la chica, hubo el levante, ¿verdad? Y le traje en casa a la chica. ¿Qué pasa? Yo me empedé demasiado grande. Me hago solo en casa, ahora jale la cuña. Jamás me digo, te vas a irme con él.
1: Nunca digo, sí. Bajate
0: el gran pueblo, serruchero Alberto Máquina, señor.
1: Ahí está, vamos.
2: A ver, para la patecoyo. Con ese anato, guaje. Tú sí te cabre, oga. Sí te cabre, oga. Ah, se acuerda, bebé, ya allí la ir para la Uber. Ah, famoso, vamos a ir la de la bella. Y vas a ir para la Uber. Y por ti, agua, hace agua, tú hiciste cabrón, se busque este. Ah, brindar la heranda, ese y me deja a poco la vaso, deja ya, mom y la vaso. Tira, corre ahí. Orico y el loco, allá pete, pete, pete, la vaso. Allá baño, no, aquí. A ver, el otro día, pues, agua, la imagen, una viola, año, en bala, se y la se para la, ay, tira, corre, yo pude meter eso de vaca.
0: No.
2: No,
0: ahí, es el tema, papá, será. Qué bárbaro, o sea.
1: Comida del perro.
0: No.
1: ¿Verdad? Comida del perro que preparan para el perro. El que viene a un cabo y encuentra en la cocina la comida del perro. Peajo.
0: Sí.
1: Peajo, uno está lo pilla y ya. 8-3-106-106. Hola.
3: ¿Qué tal, muchacho? ¿Qué tal el señor que venía a ser el señor de los asaditotes más ricos del país?
1: A ver, loco, gracias.
3: Mi chifu, yo voy digo ya. Bueno, historia. Se llama porque más cagado que ve la madre de la vez de un bebé a se cagado con bebé. Se dice, vení, una puse por de ahí, murito, y vení. Ya cagarla y dejó. Vamos a ver a Chayco con San Lorenzo, ve. Son la calle ahí. Oigo a ver Fernando, la ha arrojado para caray, ve, colectivo para caray, ve. Ah, tú que digo, no se nos con allá, pero en vez de sentir el copi, no se nos habla con el tío, yo pido para que ahí, pero vaya. Ah, ya, ya, mete fondo, vea, se lleva, pues, no, no, acá no, acá no, me puta, mi frente, vea, se va a fondo todo, pues. Ah, pues, me lo hace auricular, peña, que te, vea, ando, me di, bum, la pula, la pula, la pula, se ha cagado, pues, mi se hace socio, ya, a mi piso, vea, ni a cómoda. También que la hacía, viajado, ya, mete, ya, que eso es, ah, con eso mi cara me duele, ay, esa boca, ya. Qué puta, acá, guana, hay gente.
0: Dale, papá, ahí estamos.
1: Historia semejante, conocido DJ. Trabajamos en la zona de Remanso. Nuestro amigo Gordo abrió para su discoteca, ¿verdad? Y de DJ era mi compañero en ese entonces cuando yo estaba en Farra Torito.
0: Ah, el amigo Torito, sí, mira,
1: Ovaldo. Hacemos la fiesta, chupamos toda la noche, salimos a las 7 de la mañana, bajamos ahí en. Para salir en la avenida principal. Nos subimos en uno más grande, ese Michi. Y había un chipero. A la chipero, ¿o qué? Y Torito le embure.
0: ¿Qué tal, bicho? Qué buena combinación, loco.
1: Y hasta ahí te lo venía el chipero. Porque viste, te escuchaba la.
0: Sí.
1: Pero ahí al lado se sentó Torito, empezaba a comer la chipa. Y empezó a comer la chipa. Y acá por su barba la harina de la chipa. O para la chipero. De usted si para eso. Cena uy. A vende barba, pero si para me metes. Cena uy, amigo, la mandé. Milanesa, la esa de polla. 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
2: 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Y después al despertarse tenía hambre y comió sándwich de mango, y eso es cierto.
0: Sándwich de mango.
2: Trajo un pan ahí para y te llevamos huellas mangos a UBS.

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2: O sea que recuerdo una anécdota en Radio Universal. Los domingos estaba el famoso fallecido ya, Paí Velasco. Tenía su programa ya a las 8 de la mañana, ¿verdad? Y su operador era, bueno, ahora ya un reconocido abogado en Capiatá. Le decíamos rata nosotros. ¿Qué pasa? Y cogen Baoís y al lado estaba el Salón Universal. Y cogen baja. Tenía que entrar.
0: ¿En el predio de la radio lo estaba?
2: Sí, él tenía que entrar a las 8. Mamote, ahora tú 6:30, 8:30 lo empezó el programa. Y el otro güey hablaba medio español. Pues, ¿qué tú haces, Gabriel? Yo, ya, ¿cómo? Dice, cállate, padre. Dice, allá, oye, pues no operas. ¿O puta mío qué? Sí, y no sabía qué hacer el dueño, ¿verdad? Y pide socorro al aire. Sí, hija, humilada, don Abel, será. Y le pilló al otro que estaba durmiendo. Sí, y fue la última vez que operó.

0: Ok.
1: 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Hola.
2: Uy, parlama de co. Yo tengo una anécdota de la época de finales del colegio, allá por el 2004. Roñín Boloco Pa, en esa época empezar recién esa onda de hacer fiesta de culminación y eso así entre los compañeros. Rojo de quinta deja. Rojo lo va y su cuesteja. Me invita a palabra de compañía, crañe, botado el pay, dos nomás se fueron. Pete, y ya, como él ahí sí, con dija, ya parte de temas y que. A ver, te di la hora de compañía, la iba y vea, homisa. Qué puta, o sea, a lo mismo, a ver, tatare, o bella, jacua y más, a. Oye, yo pulpamos la hora de compañera esa, al final la hora de compañera obligada, tiene la hora de compañero tío, de que tú ya de esa, caído lo perro.
3: Ahí está. Sí, sí, solía pasar eso, papá.
1: Al final después.
3: Más, en la será, sí. A los años 90 era así, papá. Ahora pues festejan ya el último primer día, hombre. ¿Qué, cómo cambió la época, será?
1: Yo despedía de año, pero sí, farra entre los perros nomás. Yo tenía 15 de tobillo. ¿Verdad? Y entraba en Capiatá en el colegio de San José. Me subí en la Cacupeña y tenía que bajarme sobre esa balascue en Fernando La Mora. Y pasé todo, dupla. Me bajé ahí en Multiplaza y no podía caminar y no tenía ni un peso. Y ahí bajé caminando así, cana. Y en media hora alcancé en la esquina de Edesa. ¿Te acordás antes? Era Edesa.
3: Edesa, sí.
1: Donde está el shopping.
3: Sí, sí, sí, sí.
1: ¿Verdad? Y ahí había 6, 7 travestis por ahí en la esquina. Y me voy a pedirle 1000 para mi pasaje
3: a travesti. ¿A los travestis? De Tavisa.
1: Señora. Y ya, pendejo, señora, no tenemos 1000 para mi pasaje. De...
0: ¡Váyase de acá!
3: ¡A por ahí botáis las 1000! ¡La
1: cosa! 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
4: 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Voy. Se ha recortado si no es celebrando con la época de ja, tuya paina, ja, celebrando. Hay con la tinta pilla y santo, ahora la gran campaña, todos los arrojos para irte voto allá. Oye, por la celebración. Ya por la celebración, o sea, de la gran siete, la celebración, a pedir la capilla, cupé y la y con la fiesta, o sea, la calecita, mía. A pedir a zapa y te lo voy a la opa y la opa, la calecita, a pedir la fiesta, a ver, o yupi, acá, ure, o animal, la fiesta, la celebrante, ya te chiste, acá, ure, no, ya, esa, o yupi, la fiesta, a ver, o animal, o sea, el escenario, eso.
3: Mira la loco. Sí, pasada. Pero usted nunca subió así a Pinto, ¿no? A animar.
1: Sí.
3: ¿Ya?
1: O sea, que sano lo que no quería animar. Pues decía que no iba a salir como solía salir. Después nos fuimos acostumbrando.
3: A mí me contó una vez un amigo mío en. Voy a tener que decir la discoteca. ¿Va?
1: ¿Sí?
3: En una patronal, creo que fue Ibiza. Se sube un animador y 2-3 palabras y le hizo bajar el trompa luego. Sí. Y parece que fue la última que por ahí que animó también.
1: No, me.
3: Sí.
1: ¿Le conoce? Yo.
3: Sí, le conoce, claro. Sí. Pues dice que tú chistele lo así. Creo que era un día de la madre, algo así. Hola, ella ya güey.
1: Último audio, vamos.
4: Abrirone.
1: Ah, no, este ya escuchamos.
3: Ya escuchamos.
1: Una cantidad impresionante de mensajes y de historias ya. Qué increíble.
5: Legalmente, he parlado mal porque.
1: Tranquilo.
5: Legalmente a mí me sucedió un día, ese se apetica ure allá, yuja. Ya ramo a hacer esta, y ya. Se envire cosas, hemos dado ya, rao, ya posee cena, había sido ya guarda envío, nada, elega.
1: Exacto.
5: Este puchero de pollo fideo, esa, amo tipo, acá, ure, esa, mañazo, mañana. Al día siguiente, por la dulce, cuña que hay, de ese invadido, ya guarda envío, nada, ya bebé, que irá.

0: Vamos, gracias, papá. Ese es mi amigo César Achinelli, nuestro amigo.
1: Sí. Animador.
0: Animador. Oye, apótate, porque él era así. Y recuerdo que era, él tenía su programa en la 103.5. Y él venía a nuestro programa, hacía su programa y otra vez invitado en otro programa. Y recuerdo que en esa época salió Telecar. Entonces le pusimos el marcante Telecar porque el jingle era Estás en Todas.

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3: Bueno, llegó la hora de ponernos románticos, muchachos.

0: Buen vallenato en la tarde. Vos sabés que si hay un podio, ¿verdad? De música, en el primer lugar lo pone A, el estilo musical.
1: Ah, de rock yo sería, ¿verdad?
0: De rock. ¿El segundo?
1: ¿Cómo que el segundo?
0: Un podio, el primero, segundo y tercero.
1: ¿De grupos, así vos?
0: De estilos musicales.
1: Ah, me gusta el rock.
0: Segundo.
1: El heavy metal.
0: ¿Y el tercero?
1: El thrash metal.
0: Ahí está. ¿El cuarto?
1: Cuarto puede ser. O sea que me gusta la
0: el
1: música.
0: El vallenato no entra en su
1: top. No, me gusta la música clásica. Paganini, Beethoven, Mozart, Tchaikovsky, el maestro Zubin Mehta, israelí.
0: Ahí está.
1: Yo conozco de música, baba. Pídame la luna.
0: Atender lo que envía productor. Atender lo que envía productor. Vamos a ver si me abre. Ah, la pena no puede. Creo que sí. Fue tocado por Dios a través de la voz de su esposa. Recibió el abrazo y el amor de la iglesia, dijo el pastor. Ah, qué buen tema este. Dijo el pastor y confirmó que no presentará denuncia. ¿Qué opinas al respecto? Hermano robó en la iglesia que frecuentaba, pero su esposa le pilló y lo devolvió todo. El hombre se llevó una guitarra y otros objetos de valor. Este hay que desarrollar. Y sería lindo desarrollarlo grande, ¿verdad?
1: Sí. Está bueno.
0: El hombre se llevó una guitarra y otros objetos, pero finalmente mostró arrepentimiento y regresó con las cosas a la congregación. Su esposa. ¿Viste qué lindo es el amor?
1: ¿Amor o vergüenza?
0: Salto del Guainá, departamento Canín de Yu. El jueves pasado desaparecieron varios objetos en una iglesia de congregación Move, Paraguay. Una guitarra, una notebook y otros equipos que usaban normalmente para actividades del lugar. ¿Verdad? Al principio no se sabía de quién fue. En la iglesia se comentaba entre miembros en el grupo del WhatsApp. Había versiones, pero nada en concreto. ¿Verdad? Con el paso de los días se confirmó que el responsable era un hermano de la propia congregación. ¿Y no fui yo?
1: Sí.
0: Alguien que iba seguido, participaba y formaba parte de las actividades. Alzaron una foto con el membrete robado. Todo se aclaró cuando la esposa vio los objetos en la casa. No tardó mucho para atar cabos porque eran los mismos que habían desaparecido del templo. En ese momento lo enfrentó directamente y el hombre terminó reconociendo que no, que lo había hecho. Ahí mismo asumió el error y se mostró arrepentido. Después de eso, juntó todo lo que había llevado y volvió por su cuenta a la iglesia para devolver frente a la comunidad, según contó el periodista. Muy bien, mirá todas las cosas que llevó.
1: De tabú, y será ahora valendo, cabrón.
0: No, ahora valendo, mira.
1: El púlpito se salvó.
0: El púlpito. Fue tocado por Dios a través de la voz de su esposa.
1: Sí, pero en realidad la guitarra fue tocado por el Espíritu Santo. De tabú.
0: Recibió el abrazo y el amor de la iglesia, siempre vamos a estar a su disposición. La justicia humana es punitiva, la espiritual es restauración. Vivió dos caminos en una misma semana, señaló el pastor Rafael Carneiro.
1: Sí, pero ese es medio jodido, papá, porque si la justicia sabe, puede actuar de oficio, porque al fin y al cabo fue un robo.
0: Un robo fue.
1: Hasta que me peguen ahí por idiógina.
0: Robo santo.
1: Peguen ahí por idiógina, mi cuate.
0: ¿Y por qué no? Y yo porque... le veo omnipotente, está ya en todos lados, papá.
1: Pero no le va a salvar de la justicia.

0: justicia terrenal que somos nosotros, la justicia, la ley, ya eso, pues, porque fue un robo. Así que ahí no hay Dios, papá.
1: Pero Dios, si entra en el corazón del juez, le va a decir, vamos a perdonar.
0: ¿Y qué pasa si el juez es ateo?
1: Ese.
0: Vea la tema, sí. Sí, era yo. Que... Siga, pues, adentro. Carajo.
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0: 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Es más, ese hermano ya tiene una etiqueta.
1: ¿Cuál es la etiqueta que tiene?
0: @
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0: Y dicen que el hermano también robó un foco.
1: ¿Un foco?
0: Sí, para ver la luz.
1: Ay, gente. Para nada, loco. Hola. Hola.
3: Buenas tardes, Parla, más de copio. Buen tema del día, o sea. Legalmente, tengo a mis 50 y tantos años. Ahí me haya puesto un chate y libro de anécdota acá. Ya encontró la mierda, bro. Hay de fútbol, hay de las fiestas, hay del cuartel, ¿sabes dónde? A un bebé de apetencia. Ajá, y que te cuñando, ya después lo hace pareja. Ajá, y que la cuñando, hija, ti, había creciente. Ay, que le costó, y veníamos ya, vamos, cogen 10. Ah, no sé si me quitó o se cayó mi carné militar. Si mejorita, se probó, pues ya, ahí mismo lo hace pareja, de ella. A PIB se manda 2 o 3 días iré. Pasado nos cruzamos. Ajá, se la hace pareja, andina, la cuñeta ahí. ¿Estás fulano? Dice. Se te cayó la otra vez en casa mi tu carnet militar. Maravillo, será. Ayer pilla y te verá las aguas, a que me cuñan. Dice, ¿se sabe lo que quería lleva la pendeja?
0: Yo voy a contar uno, papá, de un amigo mío. Era guitarrista de Cómplices.
1: ¿Ah, sí?
0: Sí.
1: Guitarrista de Cómplices.
0: Sí. Entonces tenía su señora él. Pero ¿qué pasa? Usted sabe que los cumplieron. Estaban en su época y o que la cuñada, ¿verdad? Entonces había una chica, ¿verdad? Que le dijo: vamos a encontrarnos en el 15 años de fulana. Vení bien vestido, ¿verdad? Y sabe bien él que para salir de su casa, lógicamente, el único motivo era el fútbol.
1: Sí.
0: Entonces le dijo a su señora: bueno, hoy tengo fútbol, ¿verdad? Hoy tengo fútbol. ¿Con quién? Y con fulano, eso, ¿verdad? Entonces agarra él y se pone su camiseta. Su camiseta, pantaloncito y el botín. Y su mochila. Sí. ¿Qué llevaba en su mochila?
1: ¿Qué llevaba?
0: Saco, camisa, corbata y un mocasín. ¿Por qué? Porque él no se iba al fútbol, se iba al
1: evento.
0: Al 15 años para encontrarse con la Gigi.
1: Sí.
0: Se va él, ¿verdad? Con su remera de fútbol, se encuentra con un campeón, hoy, güey. Sí. Tu secterío joca un mísera. Se olvidó que él se fue a jugar fútbol. Viene él, ¿verdad? Prende la luz y se acuesta al lado de su señora. Su señora se despierta a otro pato trajeado, ¿verdad?

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0: Sí, señora, aquí está con nosotros. Yaguá del Paraguay.
2: ¡Qué aña! ¡Váyate! ¿Cómo se acompañó?
0: ¡Vos puñales la pulga! ¡Ahí está, ahí está!
2: ¡Oba, oba!
0: ¡Ay, coño, guapo!
2: ¡Oba! ¡Y cuñado! ¡Buen cubero, boludo! ¡Eso! ¡Cómprase un perro! No,
0: hay que comprarse, dice que son chismosos los perros.
2: Sí.
0: Esos chismosos son los perros.
2: Ah, andú, hoy, cuasi, hay documentos míos cañones militares.
0: Ah, sí,
2: Que tú, oye, tía, ahí le llamadito calzoncillo mondea con él.
0: Ese es complicado.
2: No, y cómo.
0: No, échale nada en la casa de una mujer.
2: Sí, mi anatómico creo una.
0: Dejate tu anatómico.
2: Sí, yo uso doble, pues, porque es grande.
0: Ay,
2: es grande tu anatómico. No, esta historia hoy, cada historia que hay, ya. Yo tenía amigos, tenía amor, los tenía la tipo, los y cosas ese.
0: ¿Cuál
2: es camionero? Trabaja en los camiones de largo distancia. Ojo, Chile, veo si
0: largo.
2: Uvea.
0: Chile.
2: Sí, Chile. Ojo, Pepe, si no, ojo, Bolivia. Bolivia, ojo,
0: ahí. Bolivia.
2: Sí. Ojo, peo, tu jamón, birimbiri. Ya pete igual, ya, gracias a ti, tormenta de nieve de polar.
0: Sí.
2: Allá, ok. Nieve, hielo y té.
0: Pállate,
2: ya te digo, 3 meses.
0: 3 meses, no.
2: Ay. Un poco de polar, hija, mi hijo. Vamos a hacerte ahí, ya.
0: Deja,
2: tú, hija. Se roca a cupé. Se roca a cupé.
0: Chao.
2: O arriba, pe baja. O arriba, pe baja.
0: No, ahora. Llego arriba, está bajada.
2: Lo que sí que vamos a gemir 3 meses, a huepe, ya.
0: La jugabe.
2: La jugabe. Mano, vio, con los brazos abiertos, con la boca abierta, con los ojos abiertos, ya voy a abrir palo ya este las viejo, allá, obviamente.
0: Por supuesto.
2: O echar la inmenda, me sape. Pe portón, pero yo lo recibí. Mi amor, mi vida, papito de mi corazón.
0: Viste que el amor es.
2: Sí, el amor es amor. Amor. Dígolo.
0: No, amor.
2: No, vea. De igual, ya, ojo, abraza para la inmenda, vea la inmenda, o pues ella. O tu hoyo, ella. En ramas, oye, el día hoyo, ella.
0: 3 meses,
2: mi 3 meses de espera. De estado, en la tipo, pues ya, además de, sin quitarse los besos, un mundo lo ve camisa y botón, mi
0: amor. Qué locura.
2: O yo la pedí cinto, vean, ya me llevó un mozo y la ya, o fuera, a veces me cogen donde, vean, ya me voy, o estuve directo en su recama. Hoy quemo y un bebé allá. Mao, en brin. Ve tu pa' cabecera, ya, preparé. Oño en botalla, pam.
0: Lo curioso, lo curioso.
2: ¿Dónde está? Pim, llegó ella. Ojo, es tremendo, ya.
0: Tremendo.
2: O pebe, ya, ahí de la vecina, amor. Ay, pota, es en Dubín, pero pan de huevo, japea una, pam. A la vecina, a muy lado, a la bomba también la pared ahí ya. Pa. Basta, pues, una semana, vamos a ver, ya pico.
0: ¡No! ¡Está robado, delegado!
2: Oye, cosa del culo,
0: el fútbol.
2: No, esa de la pelota yo bajamos. Ricardo acá,
0: mujer. Hace más fiebre era.
2: No, va que bol.
0: Bueno, tiempo de desarrollar un poquito.
2: Va, ella va a ser compañero. Esta pizza, la griego. Humilde la griego. Ya, güey, coja coña en etapa, güey, en todo el mundo. Y en el interior del planeta también.
0: ¿Cómo que el interior del planeta? ¿Del país?
2: Mundo, es como mundo a
0: pez.
2: Mi ciego mundo a pez, yo digo, tajillo, y qué cachapi. Yo le hago una vuelta a un fin, y digo, jopá. Chaveo. Y, tía, ya, habla, ya, no, este, y la pil se boca, güey, pesa.
0: Ya, o sea, es tu poquito.

0: Chile pe weón, Chile pe weón.
1: Era eso.
0: No, uy, mira ahí que era. Upeado era ñande ya, güey.
2: Ñande ya, no.
0: Vino joa o ñande ya, güey.
2: Sí, señor.
0: ¿Has de esa joa? ¿Ñande ya, tú?
1: No,
0: yo iba a
2: ver. ¿De dónde vino?
0: Saludos, compañero. Cueva, tapicha, cueva, abeja, ave ya, güey, co ahí. Se saludo, se respeto, se admiración. Hace año ambas de este, al rector y decano del sonido. Y a mi amigo Ricardo Barreto.
1: Sí, rector del sonido.
0: Rector, decano. Rector, a decano.
1: Decano, rector del sonido.
0: Es los dos cargos yo ocupamos.
2: ¿Qué nivel, qué nivel?
3: De ello ya hay.
0: De ello ya hay.
3: De ello ya hay.
0: De ello ya hay.
2: ¿Qué es la palabra?
0: El rector es el recano ahí.
2: No, decano.
0: Sí, a ver. Oye, ¿coy mi mío? Decano.
1: No.
0: ¿Entendeu? Ya mío, a mujer, ya popo, ya año ambas de este. Fidel Martínez, el guionista del pueblo.
1: Muchas
2: gracias. Hay flores, por favor.
3: No, pero, eso es algo que la gente me puso, sí. Ah, guionista del pueblo.
0: Como vos gastaste, oye,
3: Vito fue.
0: Sí, señor. Ronald Ramírez, el Ángel Ortiz de la 106.
3: Claro, por el tema de futbolista.
0: Claro, ese toque que tiene.
2: O
0: distribuí.
3: No sé. Claro, medio campista.
0: La medio campo del señor, la media cancha.
2: Decano al pueblo de la 106.
0: Guago, limpia.
2: El Ángel Ortiz.
0: Decano. Se compañero.
2: No, por en serio.
3: Pero papá, yo le estoy diciendo ya cuál es el motivo.
0: De lo jugolíticamente de
3: jugolíticamente con el tema, sí. Claro.
0: Jugolíticamente.
3: Sí.
0: Es igual a jugo.
2: El Ángel Ortiz.
0: ¿Sí?
2: ¿No?
0: ¿Allá? Jugolíticamente es igual a jugo. Llamo a esa amigo, pecha la ñande saludo. Este bebé está pichacua. A un BUCBM hablando de fútbol y hablando de deportivo.
2: No, deporte. De fútbol y deporte.
0: Upea. Ya o funcionó, imagina la che complejo, che compañero. Complejo deportivo Zlatan Yahuahimovic. Soccer Star. Yahuahimovic. Soccer Star. Ahí, tenés que estar ahí por acá. Sí, señor. Nos dedicamos a entrenar jugadores de todos los deportes olímpicos. Se acompañó.
2: Espectro gigante del complejo.
0: Ni me imagináis. No va a entrar todo en tu cabeza. Para la próxima Olimpiada, se acompañó. Yo he preparado mañana.
2: Sí, muy bien. Anticiparse al proceso.
0: A mí ya hace mi preparación en de putupata.
2: Sí.
0: Sí, cotellón por una práctica se acompañó. Justo
2: Cotellón,
0: coca-arún, reputum, ya ves. Ya, Muñoz, pues, la práctica de maratón con obstáculos. Con obstáculos, sí, señor.
2: Me parece ya, poco serio.
0: Maratón con obstáculos en 5.000 metros llano.
2: Llano. 5.000 metros llano.
0: Pozo, ¿verdad? ¿Dónde ves?
1: La llano.
0: Sí. Oye, ¿cómo ves, güey? Senado.
2: ¿Ralino?
0: No, Rally sigue. Es Senado y oye, no sé nada, ¿eh? ¿Cuándo?
1: ¿Tú
0: sabes? Ahí, básquetbol.
2: Básquetbol
0: acuático en agua mineral.
1: Sí. Acuático.
0: Sí, sobre agua mineral, ¿verdad? No, ese es nuevo que se tiene el pileta ahí. Se acompañó salto con garroncha.
3: Garrocha.
2: O sea, y salto. Salto con garrocha.
0: Sí, ahí pues son de garrón. Sí. Y pues son de garrón, ¿verdad? Y se acompañó la
3: garroncha.
0: Entre 1000 metros plano, ¿verdad?
3: Sí.
0: Vea, hecho planar, vea la profesora. Ya, el ministro, pues. O pa' que esperado, chino, Juana, plano. Sí, ese compañero. Ya, escoge ahí, práctica de tenis de mesa, de silla y muebles en general, ese compañero. Apea la profesor Dani Mesa.
1: Dani Mesa.
0: Tierra adentro. Algo tierra adentro, guau. Tierra
1: adentro.
0: Me acompañó. Ya, vos, o sea, enseñamos defensa personal, se acompañó.
2: Esto es importantísimo.
0: Sí. Ahí, ¿cómo va? Allá. Ahí, nuestro centro deportivo se acompañó. Defensa personal, los calzos de asalto, vengo a y después de hecho está ahí.
2: Muy bien.
0: Sí, prestación alimenticia de ahí. Kung fu. Karate. Mecanografía, adicción.

0: Oratoria, capilla, capillita, y Dios te salve María, llena de gracia, pim pong, cuera de la casa Martín con la pipa y quien te baja pisando la rama a mitad de caca. Con peto, vea, un tiempo, con peto. Sí, le suplico, señorita, no me tome la lección, yo digo. Ja, upecha ABI, ya güey, escogí una en el complejo, ve. Un total de 20 canchas sintéticos.
1: 20 canchas. Enorme
0: de complejo. Sí, de culvo. Vea.
1: De fútbol.
0: Ah, sí, de compañero. Ah, ya güey, escogí 30 canchas de golf. De gol.
1: 30 canchas de gol. Tiene no sé cuántas
0: hectáreas. Estoy 30 o mi pecha, va. Cuando manda imaginación, ¿no? Y es exclusivo, los 30 exclusivos para chef.
2: ¿Para chef?
1: ¿Para chef?
0: Sí, de ahí China. Cocinero.
2: Cocinero.
0: Chef, ay, por cocinero. A Pepe Oye y Butata la copa de salsa golf.
1: ¡Está loco!
0: Pepe Oye de salsa golf, sí, señor. Y la novedad más novedosa de momento.
1: ¿Cuál es la novedad más novedosa?
0: Torneo de fútbol femenino, ese compañero.
1: Fútbol femenino.
0: Y con 6 equipos ya en Cristo.
1: Ay,
0: fin. Oye, Cristo, sí. Sí, está ya en grande. Iba a ser ahí, nadie que.
1: Torneo de fútbol femenino, mira, sí.
0: Entonces, estaba guapata, ya no vi. Entonces, veao, ni puse sangrado yo, Eggy. Ja, contra la partida, ese compañero, como Pujarepe ya.
1: Ya empieza el torneo.
0: Pues ya empieza hoy, ¿no?
1: Todo empieza hoy.
0: Todo empieza hoy.
1: Sí.
0: Primer partido. La princesa no trabaja. Era vete en equipo.
1: Versus.
0: Versus los marimachos de Ñembu. Son hinchados incluidos.
1: ¡Está loco!
0: Son hinchados incluidos. Sí.
1: Segundo partido.
0: Segundo partido. Segundo partido. Ni ahí estoy por nadie. Versus Yaulavino Café. Sí. Segundo partido, va.
1: ¿Qué torneo? Qué raro los nombres.
2: ¿Hay otro partido, no?
0: Sí, sí, sí. Tortillita Unida.
1: ¿Cómo que Tortillita?
0: Sí, sí,
1: versus
0: falta 5000 y para tomar ese B con los P en la plaza de café.
1: Dice que es una música.
2: ¡Qué raro! No, ¡todo vinieron!
1: Otro B.
2: ¿Una música?
1: Sí. Dice una música.
0: Sí, va.
1: Así se llama
0: inspirado,
1: el equipo.
0: Sí, así. Habla ahí en hinchada, pero pues hecho, ¿sabes? Sí, señor. Sí,
2: qué
0: sí,
2: loco,
0: sí. Son los 6 equipos en Cristo ya. Sí. Ah, ya, güey, ¿cuál es el premio?
1: ¿Cuáles son los premios?
0: Sí, pues, ¿cuál más? Una moto rebajada. Sí. Con roncador boca 8. Boca floja. Y dale, dale vos. Dale boca.
1: Todo boca.
0: Con ganas, sí, señor. Ya güey, ¿cuál es el veteñito villera electrónica gentileza de la señora Dalia López?
2: Tiene uno, sí.
0: Los deportistas, uno de acuerdo de Ronaldinho.
2: No,
0: sí. Algo nacionalizar Ronaldinho, ¿ves?
1: Sí,
0: ando fue la mundial, luego. Ya, cota árbitro. Oye, si nada más árbitro.
1: Ah, hay árbitro también.
0: Sí, sí, sí, árbitra.
2: Árbitra,
0: sí, sí, sí.
2: Claro.
0: Ahorita Paloma, Mitanga.
1: Paloma,
0: la Mitanga.
2: Mira,
0: sí, Mitanga, es Mitanga.
1: ¿Así?
0: Sí. Ajá, oye, ahí. Maranatan. Ajá, la comare.
1: La comare,
0: la comare, la imam.
2: Ah, la imam.
0: Línea, línea. Ahora, coja la
2: imam.
0: Ahora, como la Matil. Para su banderita. Así es que, oye.
2: Oye,
0: sí, señor, ese compañero, vaya, como en que Steve, ni ofendete. Ah, bueno, ya, ¿cuál ese compañero? Tenía promoción, inclusivo.
1: ¿Promoción?
0: Sí, al inscribir tu equipo te regalamos ya un libro ancestral nativo de la tribu Pocahontas de Embelé.
2: Pocahontas
0: de Embelé. Pocahontas de Embelé era la tribu.
1: ¿Sí?
0: Sí, ahora escola en idioma ancestral, se compañero.
1: ¿Podemos dar a conocer alguna de las frases?
0: Sí, su idioma de Embolé.
1: De Embolé.
0: Sí, de Embolé.
1: De Embelé y de Embolé.
0: Sí, sí, señor. Embolé, y aprendí algunas palabras ya para que se hiciera la hora de mi salud.
1: Como siempre.
0: Sí, sí, sí. Entonces, oímos la. Vaya, ya Andrina se acompañó la palabra, o sea que la frase.
2: Lo que usted
0: la
2: aprendió.
1: La frase. Sí. ¿Qué aprendió, por ejemplo?
0: Y primero, ya voy a esta frase dice. Ese pato es descortés.
1: La Z no le fue. En el...
0: Sí, esa,
1: ese
0: esa,
1: pato,
0: ese
1: es
0: pato es descortés.
1: ¿Cuál es la traducción?
0: Antipático. Antipático.
2: Está bien,
1: pático, pático.
2: Muy bien,
0: chaval.
1: La segunda frase.
0: Ya fue cuál y dice, ese faraón le gusta mucho el pescado.
1: El faraón
0: le gusta el pecado. A ese faraón le gusta el pecado.
1: A ese faraón le gusta el pecado. Sí. ¿Cuál es la traducción?
0: Pirámides. No. Pirámides. Pirámides. Pirámides. Pirámides. Pirámides. Pirámides. Pirámides.

0: Sí, señor.
1: Coño, coño. El conductor de Showmax, ¿y cuándo dónde lleva ya? Por ejemplo, el conductor de Showmax tiene vergüenza, ¿cómo se dice en el idioma de Melet Pocahontas?
2: A ver, el conductor de Videomatch tiene vergüenza. ¿Cómo se llama? ¿Cómo traducción?
1: O Tinelli.
2: No. Tenemos dos más, ¿verdad?
1: Sí.
2: A tres años, sí, sí, estamos cargadísimos. Anda trabajando, anda tomando menos.
1: Sí, coge. A Tutankamón le gusta la fiesta.
2: ¿Cómo que a Tutankamón le gusta la fiesta?
1: Y ya empezó lo.
2: ¿Cuál es la traducción?
1: Faraón. Faraón. Esa comida es caprichosa.
2: Esa comida es caprichosa. ¿Cuál es la traducción?
1: Caldo aba.
2: Y por último, para cerrar.
1: Premium.
2: Premium. Sí. Premium. Atención, de salón premium.
1: Esa cigarra está gorda.
0: Este es premium, baba. Con esto cerramos.
2: ¿Por qué te digo?
0: Yo la cría.
2: Esa cigarra
1: es gorda.
2: Es gorda. ¿Cuál es la traducción?
1: Ña cura.
2: No, no.
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0: Ok, pon la música. Tiempo cumplido, loco.
1: Sí, señor.
0: Yo decía que nos salvábamos hoy de este bloque.
1: Bueno, gracias a todos los rockeros que me pidieron este tema.
0: Nadie pidió.
1: Para ustedes.
0: Ningún mensaje. ¿Dónde está?
1: No, y a mí me escribió en el privado. En el privado.
0: A ver.
1: Vamos
0: por ahí, va.
1: Esto es Red Hot Chili Pepper, papá. Este tema se llama Give It Away, o sea, entrégalo. Así se llama, un clásico de los años 90. Clásico de clásico, sí. Ahí coiteco algo.
0: ¿Cuál será?
1: Red Hot Chili Pepper se llama el grupo, americano.
0: Ya que no tengo tiempo para.
1: El para retruque.
0: Retruque.
1: Rejo.
0: Rejo
1: Chili Pepper. Sí,
0: rejo,
1: señor.
0: O sea,
1: déjalo,
0: rejo, o sea, rejo.
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0: Hola, ¿cómo están las amigas, los amigos? Espero que bien. Claro, después del Parlamento.
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0: 19.8 la temperatura. Hoy es día de fútbol. Juegan los grandes. A las 19 Olimpia. A estadio lleno. Y luego Cerro Porteño en Brasil. Cerro ante su eterno rival en Copa Libertadores. Siempre aparece en su camino Palmeiras. Parece a propósito, ¿eh? Bueno, compartiendo mensajes 0983-106-106. 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
0: 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Así seguimos compartiendo buena música aquí en la 106.1.

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0: 17:51. 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

Cano recibe a Vasco da Gama en el Defensores del Chaco a las 19. Ya muchísima gente al estadio. Suerte para Olimpia, suerte para Cerro, después frente a Palmeiras.

0: y Cerro Visita a Palmeiras. Saludo, olimpistas, cerristas del país.
1: Yo la conocí a Raquel, era una gorda. ¿Qué dice, dijo? ¿Para qué?
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3: 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Si se supiera, igual sería muy difícil.
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1: Es la hora 18:01.

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18, 17 minutos. Hoy es día del himno nacional paraguayo. Paraguayo, República o Muerte.

Feliz cumpleaños para Virgilio Cardoso, riverista de corazón. Saludos de Fernando, sus hijos Edgar y José, su esposa Doña Reina. Felicidades, amigo Virgilio Cardoso, que la pases bien.

0: Hoy también es el día... Barreto. ¿A vos te gusta también el... ¿Eh? ¿A quién no le gusta?
1: Ahora estoy mejor.
0: Hoy es el día del borracho. Cualquier cosa nomás ya será, ¿eh? ¡Hala! Hola Ricardo, te estoy escuchando a través de mi celular, dice Pilar Cáceres. Cordial saludo para Yehuá Músculo de Emboscada. De parte del tío de Emilio Díaz, desde Brasil. 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
0: La plataforma de mensajería instantánea más utilizada en todo el mundo, WhatsApp, se encuentra aprobando una función enfocada en la privacidad que permitirá a los usuarios enviar mensajes que se destruyan una vez que el destinatario ya los haya visto.
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0: 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Cerro Porteño utilizará una camiseta hoy ante Palmeiras. Una camiseta homenaje a la alternativa de la temporada 1999, donde el Ciclón alcanzó las semifinales de la Copa Libertadores. Cerro Porteño visita a Palmeiras 21:30.
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0: El decano de Pablo Vitamina Sánchez disputa un partido importante con el objetivo de clasificar a los octavos de final. El choque comenzará a las 19 horas. Dentro de media hora más o menos ya comienza el partido de Olimpia con Vasco da Gama. Después de tanto, volvimos al Mundial y vamos por todo. 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
0: 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Recoleta empata en la altura de Cuenca y sigue invicto en la Sudamericana. El rey de los empates, Recoleta. Mientras tanto, Independiente del Valle sepultó a Libertad en Ecuador. Perdió Libertad 4-1.
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1: Es la hora 19 en punto.
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0: Ahora en Energía. Energía. ¿Qué tal? ¿Cómo están? Bienvenidos. Solamente estamos dentro del territorio de la generación electrónica, la energía. Saludos totales para todos nuestros grandes amigos que siempre nos escuchan. 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Ricardo Barreto, que está amizando los temas con un poco de frío. Luisito, amigo del apoyo logístico. Che, Luis, ¿qué tipo de apoyo le cobras? Pero tenemos un apoyo fantástico. Todos los amigos ahí involucrados en torno a lo que es la pura energía. Yo soy Osvaldo Amílcar, bienvenidos. Obviamente estamos en un día para disfrutarla plenamente de la energía.
2: Una generación electrónica.

en torno a cada una de estas emociones que lo hacemos todos los días. Realmente saludando a todos los amigos que siempre nos escuchan. Saludos totales para todos aquellos que disfrutan la generación electrónica. Esta es la generación que nos reúne. Estamos en www.emisoraparaguay.com.pe.

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5: 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Dicen que los pollos no vuelan.
6: Pechugón vuela.
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Tremenda las canciones, las que estamos disfrutando plenamente aquí en la radio, lo hacemos posible. Vos que sos amigo de siempre, vos que nos acompañás en cada rutina, porque es un programa de música, un programa de éxitos. Lástima que ni Barre ni Luisito pueden contar chistes, pero igual, tal vez podamos incursionar. Está entiendo algún otro personaje, pero queremos que el personaje principal sea vos, escuchando la mejor música.

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2: Es la hora 20. 5 minutos.
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Y revitalizando, como todos los amigos que están escuchando la radio, como la gente que se conecta con nosotros, queremos aprovechar y saludar a cada uno de ustedes, chicos, que siempre nos motivan al estar, bueno, conectados con esta rutina, y lo hacemos con mucho gusto. Obviamente la pura energy es vibración absoluta en la radio.

0: ir con la pausa y ya vuelve.
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0: 3 de la canción en la que estamos disfrutando plenamente aquí. Nosotros estamos disfrutando este momento oportuno para saludar tanta gente amiga. Estamos en las redes sociales, buscándose en el Facebook, en el Instagram, en el Twitter, obviamente a través de la aplicación WhatsApp de la radio. Estamos ahí conectadísimos en 106.1 en Señal Antena y en www.emisorasparaguay.com.py.
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